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1: Llegó la hora de las noticias, 8 de la tarde, 4 minutos. Y les cuento del regreso del ex fiscal regional Centro Norte, Javier Armendáriz, al Ministerio Público, reabrió el debate sobre la denominada silla musical. Concepto con el que se conoce el retorno de ex fiscales a nuevos cargos dentro de la institución tras concluir sus respectivos periodos. La reincorporación fue concretada por el fiscal nacional Ángel Valencia, quien designó a Armendáriz como un asesor de la unidad de corte, actualmente denominada Unidad de Recursos Procesales y Jurisprudencia. Desde el Ministerio Público señalaron que la decisión respondió a la amplia experiencia del ex fiscal en el sector público, la que va a ser puesta al servicio de la institución en materias relacionadas con recursos judiciales. En otro ámbito, les cuento que el fiscal nacional Ángel Valencia designó este jueves a Roberto Garrido como nuevo fiscal regional del Biobío. En concreto, el persecutor va a asumir sus funciones el próximo 3 de agosto. Roberto Garrido es abogado de la Universidad de Concepción, donde obtuvo su título profesional en el año 2001. Cuenta con estudios de posgrado, entre ellos un magíster en Derecho Público de la Universidad Autónoma de Chile y un diplomado en Derechos Humanos, Teoría y Práctica para su protección de la Universidad de Chile. Inició su trayectoria profesional en el Ejército Libre de la Profesión y el año 2002 se desempeñó como abogado de la Ilustre Municipalidad de Tirúa. También les cuento que la presidenta del Senado, Paulina Núñez, anunció que va a impulsar una iniciativa para establecer una mesa política por la mega reforma para poder recibir propuestas principalmente desde la oposición. Un día después de la aprobación general del proyecto de ley reconstrucción, sin duda que la decisión ahora es acercar posiciones, por lo que reflexionó en primer lugar. En ese sentido, indicó que va a formar una mesa en los próximos días para que esas propuestas, sobre todo de la oposición, vayan llegando. Todo esto en el marco de abrir espacios de diálogo en el debate por la ley miscelánea, un llamado, al acuerdo que persiste desde antes de la votación de ayer. Y por último, en una acalorada discusión se vio envuelto el presidente José Antonio Kast durante su visita a Villarrica, acá en la región de la Araucanía, donde se enfrentó a una mujer dirigiéndose a ella y a su hijo luego de que éste le negara el saludo. Tras el encuentro, la presunta involucrada fue detenida por carabineros al mantener órdenes de detención. Todo ocurrió durante la llegada del mandatario al Centro Cultural Liquén, donde encabezó una ceremonia de entrega de 100 títulos de dominio a familias mapuches de Temuco y Padre Las Casas, además de firmar un proyecto de ley que busca agilizar la tramitación de títulos de dominio en caso de emergencias y o catástrofes. En ese contexto, el jefe de Estado se acercó a saludar a vecinos presentes en el lugar y allí algunos se manifestaron en su contra, escuchándose a una persona que lo llamó nazi y otras consignas con críticas hacia su gestión. De esta forma, nosotros cerramos nuestro boletín informativo de las 20 horas aquí en Punto 7.
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0: debería terminar, guatón, no, no hará feliz.
1: Hola, Karinita, ¿cómo estás? Te habla Araceli. Le quiero mandar un saludo a mi hermano, que está en Quintero, que se cuide mucho, hace mucho frío, que se abrigue. Yo estoy acá en la terraza fumándome un cigarrito, pero me entro al tiro y a seguir viendo los partidos y escuchando en la radio.
0: Mi amiga Araceli, oye, ¿cómo está Perito? ¿Cómo va de su resfriado?
2: Karinita, buenas tardes.
0: Muy buenas tardes.
2: Yo a patinaje con mi hija. Saludos, te manda la Sofi. Somos
0: un 7. Besitos para ti, Sofi preciosa. Patine harto nomás, aproveche que es bajo techo la cosa. Sí, puguatón. Nosotros igual acá estamos bajo techo. ¿Sabes que me vino como un bajón? Como, ay, como que le dio escopera. Así que lo que voy a hacer el día de hoy, vamos a terminar la transmisión, voy a llegar a mi casa, tuto, señor.
3: Karinita, ahí está el perfil donde voy subiendo algunos de mis trabajos, de ahí paulatinamente voy subiendo, tengo varias fotitos, así que voy ahí cada cierto tiempo subiendo una que otra publicación.
0: Ya bacán. Vamos a buscar el Instagram como jlmuebles.temuco. jlmuebles.temuco. A ver, guatón. Acá lo tengo listo. JL. No, JL Muebles. Muebles.temuco. Aquí está. Ay, yo te super sigo hace rato ya. Oye, yo preguntaba, ¿cuándo fue la última vez que nevó en Temuco? Y en Temuco nevó en julio del año 2018, guatón. ¡Wow!

0: el terremoto en Japón. Ese fue 7,2. ¡Ay, ay, ay!
1: ¿Ahora?
2: Ese señor está igual que los Simpsons. Le está apuntando a todas. Los Simpsons dijeron que había un terremoto grande en el mundial y así nomás fue.
3: Buen tema, sí. Ya, un saludo para todas ellas.
4: Muy buenas tardes, señora Karina Gutiérrez. Aquí Rafael reportándose desde Santa María de Los Ángeles, sector La Vega. Hoy día también hay harta verdura, no es día de Vega, pero sí tenemos hartos productos. Oiga, y a propósito, la canción de Luis Fonsi, lo estaban molestando, recién viene saliendo del WC.
1: ¡Ay! Karinita, gracias por tu hermoso saludo, eres demasiado tierna. Por eso el cariño de la gente es muy genuino hacia ti. Te comparto una fotito de lo querido que es también Juan en su pega y que le tenía hoy esa sorpresa. ¡Qué lindo! Oye, qué rico, están todos disfrutando. Los colegas de mi Juancho precioso, besitos para ustedes. ¿Le dio sed?
5: Una sed crónica, hija, una sed crónica, sed crónica.
1: Ah, es una sed crónica.
6: Hola, hola, Karinita bella, ¿cómo estás? Tantos días sin escucharte, mi niña hermosa. No, no, yo aquí ahora volviendo a la casa después de un masaje de relajación ahí en la universidad donde está estudiando mi hija.
1: Ay, qué rico.

0: quiero, necesito, de hecho, uno.
1: Pero, cariñita, ¿cómo a descansar? A comerse una buena sopetilla pasada, ¿eh? Con un tecito. A ver una película, una serie, Rosario no, Tijera, no sé. Tuto. Algo entretenido, po. Tuto. Date ánimo.
0: Tengo todo el ánimo para ir a hacer tú. ¡Aló!
2: Aló, cariñita, habla Patito Cuacuá de nuevo, mijita.
0: ¿Cómo estáis, Patito? Tanto tiempo sin hablar.
2: No, mijita, si hablamos en antes los
0: sí,
2: dos.
0: Sí, te estoy molestando conmigo, no. Nomás.
2: Cariñita, quiero decirle, pero muchas gracias por lo que están haciendo por mí. Me alegro mucho, me dejaron muy tranquilo. Muchas gracias a Dios porque hay personas que de repente a uno no lo toman en cuenta, cariñita, por el hecho de ser ciego.
0: Ay, no hay que ver.
2: ¿Ya? Porque ya me pasó ya, cariñita, fui a ver un arriendo en la mañana y la señora me dijo que no, porque no me arrendaba porque yo era ciego, me dijo, así que muchas veces me sentí como discriminado.
0: Oye, Pato, quizás las condiciones de la casa no estaban como para ti tampoco, po. Pensemos que puede ser por eso, po.
2: Les doy gracias, cariñita, a todos ustedes y a todos los oyentes de la Radio Punto 7, de que muchas, si saben alguna cosita por ahí, que le pueden pedir el número a usted por ahí, que tomen lo urgente que necesito en la casita,
0: ya pues.
2: O piezas grandes para mí. Estaría muy agradecido de todos ustedes, cariñita, de verdad.
0: Patito, ¿tú eres solito o vives con alguien más?
2: Solito, cariñita, solito, chiquita, yo vivo solo, que de hecho, mire, lo hago yo el año pasado. Me entró un glaucoma, me quemó la retina y le pupilé el ojo.
0: ¿Ya? ¿Ya?
2: Y veo todo blanco, ando con mi bastón, voy a una cuestión de andar todos los siguitos, los días miércoles y jueves. Así que ahí tenemos algo ahí que estamos conversando para no aburrirnos, más bien dicho, porque igual para mí la soledad es mucho, y cariñita, no se lo vaya a nadie, de verdad.
0: Patito, me imagino.
2: Y depender de otra persona, Karina. Depender de otra persona porque no puedes hacer nada, solo tú, nada.
0: No, aparte que esto no es que tú hayas nacido con esta condición, sino que se te dio hace muy poquito. Entonces, acostumbrarte ahora a todo esto tiene que ser súper difícil para ti, te entiendo, N. Pero lo bueno de todo esto es que tienes a toda tu familia Punto 7 que te quiere mucho, que te apoya.
2: Sí, Karinita, por eso me sentí muy orgulloso de ti. Me sentí muy orgulloso porque igual mi pensión no es mucha, me asaltaron el mes pasado, me quitaron toda mi platita.
0: Mucha, que no falte el desgraciado.
2: No pudimos hacer nada, me abrieron mi banano, me sacaron toda mi plata.
0: Aprovechándose.
2: Tengo que esperar un mes más para poder tener monedita. Y he pasado necesidades, cariñita, muchas necesidades.
0: Me imagino, bueno. Patito. Ya, pero aguante, que no... ¿Cómo dice? No me acuerdo el dicho que te iba a decir, pero... Pero todo el ánimo del mundo para ti nomás, Patito. Vamos a estar mañana, cariñita, en contacto, porque mañana te vamos a llamar con Andresito, ¿ya?
2: Ya, cariñita, muchas gracias, mijita. Gracias a todos los oyentes y perdóname, discúlpame, desahogué
0: no,
2: un poquitito.
0: No, está
2: ya.
0: Bien, pero si para eso estamos.
2: Verdad, igual me hace sentir mal esto porque no quiero ser como una víctima de nadie, ¿no? Pero igual...
0: Pato.
2: He pasado necesidades, muchas.
0: ¿Somos amigos o no somos amigos?
2: Como te digo, me quitaron toda mi plata, me asaltaron, me quitaron mi banano, todo, mi gusto, todo. Así que por eso, muchas gracias, cariñita, por todo. Un abrazo y que esté todo bien. Muchas gracias por todo.
0: Besito, mi Patito. Cuídese. Mañana vamos a estar hablando.
2: Chao,
0: Patito.
2: Ya, cariñita, muchas gracias. Chao.
0: Eso, ahí está. No hay mal que por bien no venga. Eso quería decir, pero yo soy tan mala para los dichos. Quizás con que él iba a salir yo ahí con el pobre Patito. Pero lo bueno es que nuestro Patito igual se apoya en nosotros, nos escucha. Y mañana vamos a estar en contacto con él para ver el tema de su arriendo que necesita. ¿David?
3: Corina, estamos al aire.
0: Sí, estamos al aire.
4: Corina, el amigo que anda buscando arriendo, ¿de qué ciudad está llamando?
0: De Los Ángeles. Sí. Es de Los Ángeles. 8 de la tarde, 24 minutos. Quiero que bailemos esta canción, guatón. Bailemos esta canción nosotros, por favor.

0: No sé si lo que quiso decir era que no hay mal que dure mil años ni cuerpo que lo resista. ¿Era eso?
1: Sí, eso también.

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1: Sí, ya sé que estás entretenido. Vamos y volvemos aquí en la Radio.7.
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1: Ya, queridísima familia, nosotros disfrutando de nuestra última media hora. Hoy jueves, haciendo la previa para mañana, darlo todo, todo, con todo y si no, ¿pa' qué? El lunes me va a tocar a mí al arco, Huacán. El lunes yo trabajo el feriado, de 9 a 1 y de 3 a 7 de la tarde.
2: Pocarilla, ibas a decir, no hay tío que no quiera ver, ¿no? ¿Usted así?
1: Sí. ¿Por qué suena así tan hermoso?
3: ¿Y si hacemos una lucatón y lo ayudamos?
1: Sí, sería una buena opción, pero nosotros, por ejemplo, no tenemos autorización para hacer eso porque tiene que ser todo muy transparente. Entonces, mañana vamos a hablar con él, lo vamos a llamar por teléfono y ahí yo les cuento cómo nos fue con él, ¿ya?
4: Oiga, ¿cómo es ese tren de ajena?
1: Me rompiste el corazón, sí.
4: Para poder hacerlo.
1: Con mi amor.
4: Ajena.
1: Eres ajena, ya bacán. Yo siento que te va a salir soñado, en todo caso, que lo trae en tu sangre, papi. Me rompiste el corazón, jugaste con mi amor, ajena, eres ajena.
5: Me rompiste el corazón, jugaste con mi amor, ajena,
1: eres ajena. Caninita, le podría mandar un saludo a mi hijo, tiene 7 añitos, él se llama David, pero por supuesto, David, para ti, de parte de la tía Cari de Radio .7, de parte de todos los tíos comunicadores radiales de Radio .7, te mandamos un tremendo beso, abracitos para ti, David, 7 añitos, besitos para tu familia, para tu mamá, para tu papá, para tu tío, para la abuelita, para el abuelito. Para todos.
4: La verdad que yo pensé que decía arepa. Eres arepa y es ajena. Ajena, eres ajena.
1: Ajena.
4: Oh, Dios, Karina, ¿no?
1: Ajena. Como ajeno. Nani, nani, nani, nani. Ajeno. Me sale igual.
6: Hola, hola, hola, ¿cómo estás? Yo muy bien, ¿y tú qué estás? Mando un saludo para

0: Osornopo, hija. Vale, un saludo para Osornopo, cariñita.
1: ¡Hostia, tío, que ya envía el saludo! Acuérdate que nosotros empezamos el programa a las 7. Ya estamos por terminar el programa. Saludos para Osorno.
2: Fuerte con mi amor, rodillo y corazón, ajena, Karina eres ajena.
1: Jorjito.
2: Me rompiste el corazón, ajena, eres ajena.
1: Ajena. Oye, mañana podríamos grabar todo el video y subirlo. ¿Qué les parece? Y hacemos un compilado del video.
3: Hola, Karina, ¿cómo estás? Aquí, yo me estoy reportando a esta hora de la tarde. Aquí, Diego Osorno.
1: Sí,
3: aquí con mi paisano Petaca, aquí estamos compartiendo algo. Aquí, yo, güey.
1: Bien, Osorno, bien. Yo pensé que se estaba tomando una Petaca.
4: Tío, que me saliste duro la cabeza. Ya mandaron saludos, pues tío, chúfate, pues. Chacampo, Osorno. Carayita Gutiérrez, aquí en tu grata compañía me despido, amiga. Cuídate. Llegué muy bien a su casita. Saludos a su familita. Cuídense a mi mejor amiga del mundo, la Real Mundial.
1: Grande, mi amigo Ítalo, besito para ti. Oye, ya, pues vengan a vernos, nos tienen súper abandonados. Tú, la tita, de que salió del doctor, no han venido ni un día a vernos, así que arranquense para acá un ratito, por último.
5: Hola, punto 7 Temuco, buena radio Temuco, buena, escuchando la buena música, punto 7 Temuco. Hola, punto 7 radio, señorita, cuídese a usted. Está lloviendo para allá Temuco, ¿no? Que está lloviendo más fuerte, está la lluvia, la gata, la lluvia.
1: Me encanta, don José Miguel, ¿cómo está usted?
6: En una aldea costera.
1: ¡Mabri!
7: Buenas tardes, Karinita Gutiérrez, ¿cómo está usted? Mauricio Hernández por acá en el Divimóvil. Acá ya terminé como a las 7:30, así que por eso no la había hablado.
1: ¡Ah!
7: Gracias a Dios, mira, sabes que hoy día lo que sí, pucha, otra vez. Mi tío ahora le encontraron un tumor en el brazo, así que ahora tiene que esperar la junta médica. Chuta. Para ver cómo se lo pueden extirpar y todo eso. Pero mejor de ánimo, mejor que ayer.
1: Ya, eso es lo bueno.
7: Y sobre todo quería darle las gracias ayer al auditor que
1: te mandó saluditos.
7: Que a última hora me dijo que tirara parrilla y todo el tema, así que quiero darle la tremenda gracias, muchas gracias a ese auditor que realmente... La punto 7, somos realmente una familia y cuando después nos conectamos de acá de Villa Alemana con usted, seguimos siendo una gran familia a nivel nacional. Así que muchas gracias, auditor. Ojalá esté escuchando y gracias por usted. Voy ahora a la casita y voy a ver el Partido Popular, ¿ya? Así que cuídese, un retorno a casa excelente. Saludo a su familia y saludo a todos los auditores.
1: ¡Ay, mi madre! ¡Pucha, qué bacán! Es que me siento tan cómoda, es como que estuviéramos, no sé, en el living de la casa, todos conversando, tirando la talla, riéndonos. Todos tenemos un humor diferente, pero nos acoplamos de tal manera donde nos queremos, nos respetamos, nos aguantamos. Y ustedes saben que para mí lo más importante es que ustedes se sientan bien, se sientan cómodos, que se sientan en su casa. Y esta es su casa donde se pueden desahogar, donde puedan enviar sus mensajes, si nos quieren llamar, que nos llamen. Pero que ustedes se sientan especiales, porque como les he dicho algunas veces, quizás va a sonar súper cliché, pero nosotros no seríamos absolutamente nada sin ustedes. Que
2: los
1: quiero, cabrón.
2: Karina, ¿por qué eres ajena? ¿Por qué?
1: Porque soy de mi esposo, de mi mamá.
4: Hoy día salí de vacaciones. Mañana voy a pasar toda la mañana a Karina Gutiérrez. Oye, lo otro.
1: ¿Ah?
4: el Andrés, a Julián y a la Karen.

0: ya les dije, está lista la esquema y para que hagamos un aceito. Yo pongo el chanchito a los de la radio, para que ya llegan jefes, ya lleguen, nos juntamos y las esquema son de nosotros.
1: Ya tenemos que estar todos y
2: juntos. Me hizo llorar, Mauri, me hizo llorar, querida.
3: Muy buenas tardes, amiga Karina Kielo y de Valencia Abajo, reportándose, acabando de llegar del trabajito. Bendiciones a todos, que todos tengamos una buena tarde. Saludos.
1: Saludos también para ti, Eloy, qué rico que pudiste estar con nosotros, aunque sea un ratito.
4: Ah, yo no tengo problema en viajar, yo voy para allá.
1: Ya, se está armando esto, se está armando de a poquito. Oye, las quimellitas lo alcanzarán para todos nosotros, ¿no?
5: Cari, acabo de salir de la pega y puedo decir que estoy de vacaciones. ¡Hija! Para pasarlo con mi chanchita chica y la reina de la casa. Pedimos las dos vacaciones para estar ahí los tres. Ahí vamos a ver dónde vamos. Simplemente descansamos, que es tan necesario. Saludos, ahí vamos a estar las 24 horas escuchándote y escuchando a todos. Punto 7. Saludos.
1: Oye, no hay nada más rico que salir de vacaciones. Les conté que yo no tengo vacaciones. No voy a tener vacaciones, chicos. Soy solo para ustedes.
6: Ay, Cari, podíamos hacer una colecta para el caballero.
1: Y para mí. Hagamos una colecta para mí.
7: Igual te quiero, Cari, igual te quiero.
1: Un gran abrazo y besito a mi hija, Elunei. La amo con todo mi corazón. Elunei, qué lindo su nombre, Elunei.
8: Hola, Karencita. Aquí vamos los choquitas y nosotros ponemos la sopaipilla. Estamos listos para ir.
1: Se armó esta cuestión. ¡Hija! ¡Tamabru, bye!
9: Ya, yo igual voy, de hecho, voy viajando ya.
1: Ah, buena, buena, ya.
4: Si hacemos la junta, yo voy, pesco a mi cachorro y voy para que nos conozcamos todos juntos.
1: ¡Oh, qué lindo, guato! Encontré solo la canción de Farruko, pero esta es de otro intérprete y la letra también es...

0: Esa canción se llama Anoche hablé con Dios.
1: ¿A dónde hay que llegar, Bessy? La familia no está porque están de vacaciones. Yo dije que iba a trabajar hasta tarde, así que... estaríamos
0: dados. Hay que aprovechar entonces. El Ítalo sabe de dónde queda Kimei. Oye, Ítalo, te encalillaste. Nos vamos a juntar todo. Todas las calilas, las mojas. El tío de Osorno, igual.
2: Pinita bella, ya te vas. Escucha, pero he estado todo el rato en sintonía de la punto 7 y te estaba escuchando.
0: Ah, ya.
2: He estado haciendo hartas cositas hoy día. Yo todavía aquí donde mi mami, pues. Así que yo pretendo irme mañana, quizás. Sé que no me echa mi mami. Aquí estamos con mi mamá, la Fran, el Luchito. Bueno, y ya se fueron a acostar, pero tengo la radio a todo volumen, así que te están escuchando. Un abracito, que tengas un reparador sueño. Llega sin ninguna novedad a casita. Un abrazo, soy un 7 y tú.
0: Un abrazo, hermosa.
1: Karenita. Ah. Y mi saludo para el pelado cabeza de pato sin cuenco. Chao, Karenita, buenas noches. Gracias por la compañía, pero es hora de guardarse. Mira que se viene el terremoto.
0: No, pues no digan eso, que yo vivo en un departamento grande, alto. No, yo salgo corriendo a poto, pelado.
3: Un saludito al pelado Cristian, al más gay de los Uber.
0: Mi Magda.
4: Gracias por su linda compañía, Karenita. Usted se pasa, te pasó. Es muy agradable, muy simpática y todo. Por eso la queremos mucho a usted. Será hasta mañana, si Dios quiere, Karenita. Buenas noches, dulce sueño y que llegue sin novedad a su casita.
0: Gracias, mi Magda. Un besito para ti, Viña del Mar. Mi Magda, ahí está. ¿Patón? Todavía nos van a quedar 5 minutitos más para que aprovechen de despedirse, ¿ya?

0: Mami, mami, soy Aquiles, Aquiles de Valparaíso, Quinta Región, saludando de Mongo, todos los puntos de Mongo.
1: Ah, tío, Aquiles, pensé que está ahí en Osor. Con el petaca ya.
2: Oye, yo también voy, pues si ya salí de vacaciones. ¿A dónde tiene la dirección, no? Aquiles voy.
3: Oye, a ver, chiquita Karina, por este lado Valparaíso, che Carlito, subiendo con la playa con el pasajero. Pero que habla bonito el joven, ¿por qué no lo manda para acá, para este lado, para el Congreso, a ver si soluciona algunos problemas? Gracias, que tengo acuerdo de lo que canta, con el cariño, che Carlito, Valparaíso.
4: Karina, Karina, Karina, I love you, amor de mi vida.
1: Ay, sí, está tan lindo. Un besito para ti también.
5: La vecina, yo pongo los calzones rotos.
6: Hola, mi cariñita, recién aquí ya escuchándote. Sí, yo sé dónde quedan las quimeas, así que yo también me anoto. Buenos vamos días, que Sonia. Se puede. Y para el caballero, que todo le resulte bien, que Dios es grande y poderoso.
1: Exacto.
6: Besitos, cariñita hermosa.
4: Fue un placer haberla escuchado nuevamente, amiga Karina. Que tenga un excelente regreso a su hogar. Bendiciones. Soy un 7 y tú.
1: Besito para mi amigo Eloy también. Oye, que lleguen todos a la casita a descansar, a comer algo rico. Y mañana nos escuchamos en el mismo horario, en el mismo canal. Desde las 7 hasta las 9 de la noche vamos a estar juntos.
7: ¿Cómo está Karinita, la niña más hermosa del mundo? Acá el amigo Pancho. Karinita, hoy día mi hijo está cumpliendo 37 años de vida. Por lo tanto, ¿por qué no le cantas el cumpleaños feliz si fueras tan amable? Te lo agradezco de antemano. Muchísimas gracias, Karinita.
1: 37 añitos de vida el hijo de nuestro amigo Pancho.
8: Escucha el coro, mami.
1: Voy en camino a buscarte. Ya, guatón, dale. Sí, ¿cómo dejar al amigo Pancho con su hijito ahí con ganas de cantarle un cumpleaños feliz? Si está guaguita toda la vida, si me quiere. Ya vamos.
9: Cumpleaños feliz.
1: Pancho, ¿cómo se llama tu hijo?

0: Cállate.
1: Si el amigo Pancho se llama Pancho, su hijo se llamará Panchito. Hoy que estás cumpliendo 37 añitos de vida, te deseamos lo mejor. Cuídese mucho. Que te regaloneen montones. Que recibas muchos regalos. Y que disfrutes con tu familia. Eso es súper importante. Que sientas el amor de toda tu familia, que te quiere y que está en todas contigo. Saludos al hijo de nuestro amigo Pancho. Te queremos mucho. Happy birthday to you. Bye bye. ¿Cómo lo dices, Guata?
2: Hola, Karinita. Buenas tardes. Por acá, Kerti, hija de Juancho. Quería dejar un saludo muy especial a mi papi en el día de su cumpleaños. Mi cáncer favorito. Lo queremos mucho. Que sea muy feliz, como tú le dijiste en el mensaje que dejaste a través de la radio, que tenga mucha salud. Así que, papi, mañana ya nos vemos, sale pronto del trabajo, te extraño, besito, nos vemos. Gracias, Karinita. Chao.
1: Gracias a ti, Kerti, preciosa Kerti. La verdad no creo que el tío Juancho salga muy temprano de la pega. Por las fotos que me mandaron. No, así anda el tío Juancho. Tú. ¡Yeeha! Haciendo el trencito, ¿no?

0: Tiene que estar pasando los chanchos.
1: Amiga, ¿ah? Tengo una consultación.
2: Consulte nomás.
1: ¿Usted ahora va a estar de 7 a 9 todos los días?
0: Creo que estas dos semanas.
1: Chao, mi querida bella. Mañana nos escuchamos. Que fue a mí sea tampoco. Besito, que llegue bien. Cierre la boquita y que no se vaya a mojar. Va la boquita. Beso, te quiero mucho.
0: Yo también. Sí, mira, tengo entendido que por estas dos semanas vamos a estar en este horario de 1 a 5 para Valdivia y de 7 a 9 para todo Chile.
3: Karina, ya vi el tren, pero no sé, me parece que el tren está como muy insípido. Lo voy a hacer a mi manera, siento que le falta flow. Lo voy a hacer a mi manera y te lo envío.
0: Ya.
3: Vale.
0: En eso quedamos entonces. Jenny.
4: Saludos de Cerro Bellavista, lo mejor de Valparaíso.
0: Cerro Bellavista, Valparaíso presente.
5: Oh, me descubrió el pelado, que esa parte sin cuerpo. Yo soy el Cristian.
0: Chao, María Muñoz.
6: Pero cómo, Cari, te están sacando el jugo. Ánimo, Cari.
0: Gracias.
5: Bessy. Puedo oír la guitarra, ¿cierto?
0: Yeah, pero un carrete sin guitarra no es carrete, pues. Yo llevo... ¿cómo llevar yo, guata? Lo pongo. Yo llevo los bongos, ¿ya?
7: Chao, Karinita, hasta mañana. Lo escuchamos, abracito.
0: Chao, mi Janita. Besito a mi amigo Marco Iván Ortega.
8: Ya, Karina, chao, chao. Mañana nos escuchamos en la misma sintonía. Yo sigo la chamba. Nos vemos, nos escuchamos.
9: Que a la Karinita yo le diga Karina Mandarina no significa que sea jugosa.
0: No, de hecho soy súper fiel. Ah, estoy fiel.
10: Karinita, que tenga un excelente regreso a su hogar. Y acá está lloviendo, señorita. Así
0: ¿viste?
10: Que al cuidado de los personajes que hay acá en la ciudad de Los Ángeles. Y no que son malos para el agua, pues, señorita. Besitos y abrazos. Y estaremos escuchando la mañana nuevamente.
0: Gracias, Máximo.
1: Yo llevo los postres, Cari, o unas tortas.
0: Oh, que te quedan bonitas, ricas, me decía. Pero es que no es... Es una fiesta para nosotros, para todos nosotros. La invitación a usted ya está en la lista ya.
5: Quita lo que hace ese güey, viene escuchándola de nuevo, bucha. Está de menos, pero ahora a todo ritmo nomás.
0: A todo ritmo.
5: Nos vemos mañana, que esté bien, que llegue bien a su casita, Jorcito la busca. Disfruté la tarde con usted, Karencita. Éxito, bendición.
0: Aguante la volca, Jorgito, te queremos.
11: Gracias por tu programa nuevamente, amiga Karina. Que tengas un excelente regreso a tu hogar. Abrazo a la distancia. ¿Y qué puedo llevar yo? La guitarra y el charango.
0: Buena, no es malo.
11: Hasta mañana. Chau.
12: ¿No puedo llevar una bolsita para traerme lo que sobre?
0: Pero si no es nada, tripando la cosa. ¿Ustedes creen que sobre algo? Nah.
13: Aquí el Choquito dice que va a llevar una trifecta de shisha.
0: Ay, ya, qué rico.
14: Chao, Karina. Yo llevo el guarinaki. Cuídate mucho. Abrígate que está lloviendo con vientecito, ¿ah?
0: ¿Eh? Ay, más encima. Ya, los quiero mucho. Cuídense. Chao, chao. Oye, para los que no me siguen en redes sociales, síganme en redes sociales. Carigutierrez.l. Tenemos que subir los seguidores. Las cosas que hay que hacer. Mi amigo Camabro.
15: Yo, como voy de aquí de Valparaíso, voy a pasar a Chillán y compro una longa, ¿ya?
0: Oh, qué rico.
15: No importa si vas a comprarla ahí a San Isabel.
0: No, sí. Lo que sea su cariño nomás. Tienes que ir con la Karina, sí. Dame 5 minutos y nada más.
16: Chao, Karina. La más hermosa, guapa, crack número uno, top.
17: Que mi amor es todo y solo para ti. 5 minutos y así nada más.
18: Todos están poniendo comida y trago, y lo estupefaciente. Los estupefacientes los voy a hallarlo yo.
0: Bueno, ya, buena.

0: 9 de la noche en punto. En puntos. Ay, ya mi cabeza no me da más. Besitos, los quiero mucho, mucho, mucho, mucho. Nos escuchamos mañana. Vamos a estar en Valdivia, acuérdense. De 1 a 5 y de 7 a 9. Around the world.
1: Ya, chao, show, show.
0: Ya, chao.
1: Y yo llevo las cachorritas, por supuesto.

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Muy buenos días, estamos comenzando una semana más con mucha alegría, con más buena onda, solamente aquí en tu radio, tu radio.7.

Que canta pulento este chiquillo, oiga. Quédate aquí. No quiero que te vayas. Llamémoslo por teléfono.

0: Ya, mis piribuines, estamos listos. Último día, nadie se enoja.
1: Ah, sí.
0: Último día, nadie se enoja. Pero aquí estamos. Bienvenidos, mis piribuinas, mis piribuines. Aquí vamos a estar hasta las 9 de la mañana. Con Temuco y Valdivia, no, pero hasta las 7 vamos a estar con todo el sur. Sí, pues estamos con todo el sol también.
2: Hola, ¿cómo estás? Que tengas linda jornada, por favor, por acá, y número 7. Aquí voy en mi Lamborghini, a buscar mi maquinita.
0: ¡Esto!
2: Para darle color con todo el power.
0: Oiga, sí, por ser, le sale muy caro el Lamborghini. Así como que quiero preguntarlo, ¿no? Por una vez también me compró uno.
3: Buenos días, Nelson.
0: Buenos días,
3: amigo. Esperando que tengas un bello programa hoy día. Por fin es viernes, mi cuerpo lo sabe, saliendo desde la República Independiente de Cholchol, Temuco, Metrenco.
0: Pues...
3: esperando que tenga un lindo fin de semana. Ahí estamos al aula, somos un 7, ¿y tú?
0: ¡Mira, qué lindo! ¡Dime!

0: buenos días, Nelson, que espero que tenga excelente día acá con todo mi equipo en Santa Rosa.
1: En Santa Rosa.
0: Salió un poquito el agua. Así que un gran saludo a toda la familia Punto 7.
1: Maravilloso, chau, chau. Amigo. Muchas gracias, amigo. Oye, sí, pues vamos a estar revisando el pronóstico del tiempo para nuestras ciudades del sur de Chile.

0: Porque, oye, anoche llovió harto, ¿ah? Sí, así como la antigua. Cayó caleta de agua.
1: Hola Nelson, ¿cómo estás? Buenos días. Hola. Jonathan de acá desde Los Ángeles. Buenas, rumbo la pega. Con eso. Todo el power. El ladito está por acá, que anoche igual llovió, así que ahora humedad más frío. Oh, compadre, te lo encargo. Y nada, compadre, que tengan excelente día. Cuídese, muchas bendiciones. Estamos a la escucha. Chau, chau.
0: Muchas gracias. Mira qué buena, qué buena. Buena, Saturnino.
2: Ah, buenos días, buenos días, buenos días. Bueno, qué gusto, ¿cómo estamos, Manrique? Mira, bien, mira, escucha. ¿Eh? Te mandaron saludos desde Osorno, aquí en Luis Lago y la Carito Cuyao. Te mandaron saludos desde Osorno.
0: Desde Osorno.
2: Y me dijeron que te dijera, Manrique, hola, ¿cómo estás ahí?
0: Es que yo soy internacional. Soy completamente internacional. Internacional.
3: Muchachos, el reporte de las carreteras, de la ruta acá, de la viabilidad, ¿ya? Está todo despejadito. Ya todos los flojos. Perdón, gente trabajadora de este país ya se arrancó, ya hicieron sándwich. Y a jueves y viernes se pegaron la arrancada algunos para afuera a comer su asadito, su copetito. Su colacao y todo eso. Pero se lo merece. Se lo merece. Gente trabajadora. Nosotros seguimos acá en el limbo.
0: Oye, sé que yo también me lo merezco. De verdad que es fin de semana largo, sábado, domingo y lunes. Guatón, vámonos para Pucón.
4: Buena, mi torito.
5: Buena, ¿cómo estás? Buenos días.
0: ¿Cómo estás, yo?
5: Ya. Desayunando. Con todo el power, como dijo el colega Arcel. Bacán, Brunecito. Tuvo buena la semana, entretenida, pasó volando. Y primera semana del año que los auditores no se pelean, hermano.
0: No se
5: ¿Tú
0: pelean.
5: Pudiste separar esa pelea por fin?
0: La que cachín, no, pues yo soy pulento. Soy pulento, yo, pues.
6: ¡Nelson volvió!
0: Mira.
6: ¡Nelson volvió!
0: Mira, ¿viste?
7: ¿Cómo estás, Nelsito? ¿Cómo estás, Eduardo, wey? ¡Buenos días!
0: ¡Buenos días!
7: Venga, ¿cómo estás, Eduardo, wey?
0: Muchas gracias.
7: Sí, voy a decirle que tengo un lindo programa, bueno.
0: Gracias.
7: Aquí yo estoy un poquito en tu mío.
0: ¿Está en tu mío?
7: Claro, pero, las manitos nomás, estamos así haciendo las cosas. Ya salía tu caballo. Claro, wey. ¿Ha salido la pega? Sí. Ya estoy de ubre en mi tocallón. Así que, oye, te voy a dar, que tenga un lindo día. Que le vaya bonito su programa. ¡Ay, don Nelsito! ¡Ay, qué buena persona usted!
0: Sí.
7: Ya no hay, salud para todos. Venga, a todos, buenos días para todos, nomás, para hacerlo bonito, que tengan un lindo día. Ya no hay, abrazo. ¡Chao!
0: Mira, es el power que uno necesita un día viernes, ¿ah?
8: Sí.
0: No, ustedes son de otro planeta, cabros. Ustedes son de otro planeta. Sí. ¿Me podrían decir de qué planeta son ustedes hoy? Por favor, así como, cabros, ¿de qué planeta son? Yo así como estoy, soy de Plutón. Ya, buenos días. Hasta aquí nos quedamos, vamos.
9: ¡Vamos!

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0: 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Sí, me gustó esa canción. Está como para dedicarla. Sabes que es muy rápida. Muy rápida. Sí, ¿a quién le dirías, por ejemplo, jugaste con mi amor? Me rompiste el corazón. Ajena, eres ajena. Aprovechando hacer poesía con una canción, ¿no? Está bueno para hacerlo poesía. Está bueno, sí. Vamos a pensarlo más rato, ¿ah? No sería malo.
1: No, yo no ando sapiando, hijo. Yo no ando sapiando. Yo no ando sapiando, hijo. Yo no, yo no, no hijo. No, no, no, te he equivocado. Te he equivocado.
0: Está bien, ¿no? Está bien.
2: Muy buenos días, Nelsito, que tengas una linda jornada, un buen viernes, último día de reemplazo. Lo hizo muy bien, así que excelente.
0: Excelente, mire.
2: Ahora ya comenzando mi jornada laboral, vamos por un buen día, un bendecido día. San viernes me espera. Línea 13, presente.
0: Oh, línea 13. ¡Vamos, línea 13! Hola Nelson, buen día, gracias por acompañarnos esta semana, dice, un gusto escucharte, la tía Cecilia y Macarena de Los Ángeles, saludos y un abrazo, me dice. Oye, ¿cuándo va a ser el día que usted me manda un audio? Toma, encima ayer me retaron. Sí, ayer me retaron, me pusieron ahí, ay, no leíste, qué feo, no leíste el mensaje, qué feo. En esta radio nosotros queremos escucharnos. Y ustedes también queremos escucharlas.
3: Buen día, buen día, buen día. Acá Chino Villar de Nueva Imperial. Ya andamos dándole a la primera peguita. Yo soy un 7 y tú. Que tengan todos un buen día.
0: Un buen día. Mire qué lindo. Qué hermoso, ¿ah? ¿Eh? Qué hermoso. Oye, ¿se levantan tan temprano ustedes, ah? ¿Eh? Se levantan terrible temprano,
1: cabrón. Uy, hoy es viernes, mi cuerpo lo sabe.
0: Sí, obvio. Obvio. Y mi cuerpo también lo sabe, amigo. Sí, también lo sabe. ¿Qué pasó, oiga? Espérate, pero no te escucho. No, es que no me. Tiene que hablarle al micrófono.
4: Hola Neto.
0: Hola amigo.
4: ¿Cómo estamos, hijo?
0: ¿Cómo está, amigo?
4: Aquí ya llegando a la chamba ya.
0: A la chamba. Ah, te llegó tempranito, oiga. ¿A qué hora entra la pega, amigo? Sí, así como para cachar. ¿A qué hora llega nomás? Digo yo. No sé.
4: Hola Neto. ¿Cómo estamos, hijo? ¿Sí? Aquí ya llegando a la chamba ya.
0: Ah, pero dice a las 8, amigo, pero. Amigo, son las 6:25. Llevo tiempo detrás de ti. Sí, como que llegó un poco temprano. Ya. Nos quedamos con Mike Towers. Real, yo no. Una nada más, pues, una nada más. A la vuelta estamos con el pronóstico del tiempo, ¿eh? Vamos.

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1: Oye, Guadón, me dejaste sin palabras. Guadón, te pusiste terrible satánico. Sí, no, Guadón, está en satánico. La idea es despertarlo, pues no. No, Guadón, cámbiate esa música es del demonio. Pero caché que se me empiezan a mover las palitas solas.
2: Hola, hola, muy buenos días, Nancito y Todito y todo. Que tengas una excelente jornada, besitos.
1: Gracias.

0: Me dolió la ciénaga.
1: ¿Cómo estás tú? Oye, Nencito, no pongáis esa música, ¿sabes tú? Y ahora quise hacer los pasos prohibidos que hacían en mis años moto. Quedé con un dolor de rodilla y espalda.
2: Bueno, el tiro se tienta ahí a hacer el los pasos prohibidos. El chico tecno. Vamos a estar buscando el chico tecno, ¿ah? Vamos a estar buscando el chico tecno. ¿Cuá tonto cuando eres cabro y chico tecno? Ahora es un chico de reggaetón de campo. Ustedes saben cuál es el reggaetón de campo, ¿no? ¿Cachan cuál es el reggaetón de campo?
3: Oye, buen tema te sacaste, pásate uno.
2: Para que cachín, ¿no? Estamos... Y eso que estamos empezando nomás. Todavía nos agarramos vuelo. Ya, oiga, mis pirigüines, vamos a estar revisando lo que es el pronóstico del tiempo. ¿Cómo estará la situación en Los Ángeles? ¿Cómo está la situación en Temuco, en Valdivia, en Osorno, en Puerto Montt? En Ancud, en Castro, ¿cómo estará la situación por allá, oiga?
3: Oye, buen tema te sacaste, tenés la voz parecía Julio César Rodríguez.
2: Es que somos hermanos. Sí, fuimos separados al nacer. Y trabajamos en la misma empresa, trabaja en la Bio Bio. Pero así como para adentro no me cae muy bien. ¡Ah! Bueno, Nelson, saludos a mi hija Madeline, que está cumpliendo añitos. Mira qué hermoso. De parte de su papá, que la ama con mucho, dice, con mucho, que la ama mucho allá. Se va escuchando y se camino al colegio. Dice, saludos desde Calama. Manso pique, que el saludo, ¿cachai? Mi voz llega a Calama. Mira, mira, yo les voy a presentar a una amiga. Una amiga. Yo tengo una amiga que... Me llevo bien con ella.

0: Espérate, ¿dónde está la...? Quiero ver dónde está mi amiga. ¿Dónde está? Espérame. No, me pilló la tecnología. Uy, pero si yo la tenía aquí a la mano. Ya, ahí la voy a buscar y se la voy a presentar. Oye, pero... ¿Cachai el manso pique para caramba?
1: ¿Qué va a decir? Es impugnante. Una noche estaba durmiendo y acá en la otra también Dios me mostraba cuando venía un temblor en el día. Y todo tiene que cumplir. Está escrito en la Biblia.
0: Ya, no, pero si eso ya lo escuchábamos, amigo. Sí. No venga a repetirnos esos audios, pues ¿sabe qué? Con esos audios nosotros vamos a terminar de miedo. Pues, no. Ya, a ver, mis pirigüines. Vamos a revisar lo que es el pronóstico del tiempo para el día de hoy. Muchos se preguntarán, oye, ¿va a seguir lloviendo, no? Bueno, yo les tengo que decir que no tengo idea, vamos a revisarlo ahora. Atención, a ver, vamos a comenzar con Los Ángeles. Para Los Ángeles, el día de hoy se espera una temperatura máxima de 13 grados. En este momento, Los Ángeles tiene una temperatura de 7 grados con una sensación térmica de menos 20. No, 7 grados nomás. Siempre Los Ángeles hace frío. Mayormente nublado para el día de hoy, 7 en este momento de temperatura, con una máxima de 13 grados. Al parecer hoy día no va a llover. Mañana hay muchas posibilidades de que llueva, así que no se le haya ocurrido la ropa porque ya que todo moja. Nos vamos para Valdivia, atención Valdivia. Para el día de hoy Valdivia va a estar nublado con una mínima, no, ya, ¿para qué importa la mínima? Con una máxima de 12 grados para hoy para Valdivia y en este momento tenemos 8 grados de temperatura. Mira, 8 grados. Nos vamos para Osorno. Atención Osorno, para el día de hoy Osorno también nublado, con bastantes posibilidades de que llueva, pero como al mediodía. 11 grados de máxima para el día de hoy para Osorno. Vamos para Puerto Montt. Atención Puerto Montt, para el día de hoy máxima 11 grados, en este momento tienen 8 grados. Va a estar con nubosidad parcial, sí. Cielos nublados, dice, y como a la 1 de la tarde... puede que llegue un viento fuerte. Pero ya tienen posibilidades de lluvia en Puerto Montt. Vamos para Castro. A ver, Castro para el día de hoy, máxima 9 grados. Va a llover todo el día, cabrón, Castro. Sí. Máxima 9 grados, en este momento 8 grados en Castro. En Ancud también. Va a llover todo el día, cabrón. Sí, va a llover, así que... Quédense en la casita nomás, no salgan para ninguna parte. 10 grados de máxima para Ancud y en este momento 9 grados. ¿Viste? Así realizamos el pronóstico del tiempo de todas las ciudades del sur de Chile. Que me parece maravilloso. Así informamos también a nuestros auditores. Oye, manso tema, guatón. Nos quedamos con el Enanito Verde. Porque todavía no maduran. Esto se va por el resto. 6 de la mañana con 41 minutos. 6 de la mañana con 41 minutos.

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0: mis pirigüines. Ahora los quiero escuchar, a ver. Ah, mira, me mandaron un audio, qué lindo.
1: Hola, Nelson. Hola. Ya, aquí la tía Maca mandándote un audio para que no te enojes conmigo.
0: ¿Viste? ¿Viste?
1: Yo no te llamé la atención, no seas así. Me que tengas una linda semana. Y gracias por recibirnos. Oh, que esté bien. Gracias por alegrarnos la semana.
0: Eso bueno.
1: Que tengas un lindo día.
0: Pero ve que se puede mandar un audio. Ve que se puede, ve que se puede. Ya, aló, hola.
2: Oye, buena la picada y de los abuelitos. Hay un matrimonio adulto mayor que tiene su emprendimiento en un carrito ahí, salida norte.
0: ¿Ya?
2: Rubecindo Ortega con huérfano. ¿Te sabes? Pues ahí donde se compra el copetito y todo, cachorro.
0: Ah, ahí se va a echar botellas. Hay un emprendimiento ahí de unos abuelitos. Ya, pues vamos a ir a dar una vuelta, ¿eh? Vamos a ir a dar una vuelta. A ver, cuéntalo. Hola, dice, hoy es mi cumpleaños, dice, lo pasaré solo, pero feliz con la compañía de la Punto 7. Pero amigo. ...71 años viviendo a todo chancho, dice, bendiciones a todos los Punto 7. Pero hagamos una fiesta, pues, amigo. 71 años no se cumplen todos los días, amigo. Guatón, son 71 años. Me parece maravilloso. Oiga, amigo, ¿y en qué topamos? Lo invito a que agarremos vuelo.

0: Oye, que ve la dirección, no vamos, sí, todos para allá, vamos, dejamos la embarrada al viejo ahí en la cara. Sí. ¡Aló! Sí. Yo le llevo unas cariñosas.
1: Ya. Ojo. Íbamos tan bien, amigo, pero. Dije que ahí agarrábamos vuelo, pero no agarré vuelo antes, po. Sí, pues el amigo, mira, 71 años, es joven, apuesto, tiene mucho dinero. Lo puede tener todo en la vida. Todo.

0: Ya, mis pirigüeinas. Oye, bueno, ya faltan 5 minutos ya para las 7 de la mañana. Y quiero despedirme todo del sur de Chile, de Los Ángeles, de Osorno, de Puerto Montt, de Ancud, de Castro. Fue maravilloso estar con ustedes entre las 6 de la mañana y las 7 de la mañana, para que lo pasemos maravilloso. Partamos el día ahí con el pie derecho. Aunque de repente no nos acostamos muy felices, pero la idea es levantarnos felices, ¿ya? Así que agradezco la buena onda, agradezco el cariño de haber estado esta semana. No agarren vuelo, no voy a volver la otra semana. No. Fue un agrado levantarme todos los días a las 5 de la mañana. Me sentía como un panadero. Sí, los panaderos se levantan súper temprano. Así que, mis amigos, pues ahora nos quedamos con Temuco y nos quedamos con Valdivia hasta las 9 de la mañana. Así que les mando un abrazo gigante a toda la gente maravillosa, a todos los pirigüines, a todas las pirigüinas de Los Ángeles, de Osorno, de Puerto Montt, de Ancud y de Castro. Fue una semana maravillosa. Tengo que decirlo, fue una semana maravillosa. Y espero que nos volvamos a encontrar en cualquier otro momento. Ya la próxima semana vuelve nuestro coleguita Julián Interactivo. Sí, pues, Julián Interactivo. Sí, vuelve Julián Interactivo para acompañarles como ya es de costumbre, ¿ya? Un abrazo grande. Y yo estoy seguro que nos vamos a ver en cualquier oportunidad.
1: Buena, Manrueco. Tan rápido pasó la semana.
0: Sí, pues pasó volando.
1: Oh.
0: Sí,
1: pues ¿a qué se le llevó? Ahora acusaron a Don Gil.

0: A don Julian, llega el martes, llega el martes.
1: Pero sería muy, muy, muy grato volverte a escuchar más seguido en la radio.
0: Muchas gracias.
1: Saludos, amigo. Muchas gracias. Los Ángeles, en serio, me cuide tú.
0: Un abrazo, un abrazo.
2: No te deseo mal, pero ojalá Julián te mande una licencia de una semana y tengáis que seguir trabajando otra semana más, más requerido.
0: Bueno, ya Denise, decirle, bueno, es lo que hay, pues Denise. Como ella me manda un mensaje y me dice, un agrado que esto haya acabado. Hay que ser transparente, si ella se comunica con la radio, hay que decirlo por la radio. Hay que decirlo. Mire, ¿sabe qué? Al lado, para el lado izquierdo y para el lado derecho de la radio, hay hartas opciones, amiga. Hay hartas opciones. Ya, mis pirigüines, se los quiero mucho. Sigan, por supuesto, la compañía de Punto 7. Ya los dejo con sus transmisiones local. En Los Ángeles queda Andrés Herrera. En Osorno queda Luis Lagos. Y en Puerto Montt con el Willy. En Puerto Montt, Cudi Castro. Sí. Ya. Que estén muy bien. Los quiero mucho. Nos quedamos con Azuquita. Póngale Azuquita.
2: Oye, Denis, ándala.
0: Ya.
2: Vuela, vuela, vuela, choro.
0: Ya, nos vamos.

0: Agradece, nosotros te prestamos una horita para que sepan la calidad de locutores que tenemos acá en Temuco. Denis, para mí que te jodió un locutor por eso.
1: Ándate, para el viejito, empieza la mañana temprano con él.

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0: ¿Viste que fue cortito? Continuamos derramando alegría por montones, aquí en la Radio Punto 7.

Vengo enfiestado. Pasé de largo. ¿Cómo están? Bienvenidos y bienvenidos a esta mañana de viernes. Por fin ha llegado el día.

0: llegado el día más esperado del año por este servidor. Porque el día de hoy, el día de hoy. El día de hoy ha nacido un niño. Ha nacido un bebé. Ha nacido el ser más espectacular de la Tierra. Ha nacido el bebé más hermoso del planeta.
1: ¿Y qué mujer fue?
0: El día de hoy ha nacido este servidor. Estamos celebrando, estamos contentos porque ya llegamos a un nuevo año. Estoy contento porque estoy celebrando junto a ustedes un nuevo año de vida. Porque el día de hoy

yo de anoche que le estoy... De anoche que le estoy amigando. Algo suavecito nomás, algo suavecito. La previa. Quiero compartir con ustedes esta felicidad el día de hoy. El día de hoy a las... ¿A qué hora nací? No me acuerdo. Voy a preguntarle a mi mamá. Voy a preguntarle a mi mamá. Es que a esta hora mi mamá debe estar durmiendo. Mi mamá a esta hora debe estar durmiendo. Déjame mandarle un mensaje a mi mamá. Hola, mamita, buenos días. Estoy al aire a esta hora de la mañana. Y estoy celebrando el cumpleaños junto a los auditores de Radio.7. Mamá, quiero saber a qué hora nací yo. Ojalá me puedas contestar durante la mañana. Chao, madre. Ahí voy a esperar. Voy a esperar la respuesta de mi mamá. A ver, ¿qué es lo que me dice? No tengo idea a qué hora nací. No me acuerdo. ¿Para qué les voy a mentir? No me acuerdo a qué hora nací. Pero el día de hoy quiero celebrar el cumpleaños con ustedes, con todos los auditores de Radio.7. Así que están todos invitados para la fiesta.

fiesta que voy a tener aquí en la radio. Todos invitados para la fiesta que voy a tener aquí en la radio. Niños, grandes, mamá, papá, abuelos, abuelas, guaguas, perros, gatos, chanchos, todos invitados, todos. Ah, pero tienen que traer su vituperio. Tienen que traer su vituperio para poder entrar a la fiesta. Voy a estar enfiestado desde ahora ya. Hoy día les voy a acompañar hasta las 5 de la tarde. No, no he corrido, pero hasta las 5 de la tarde voy a estar con ustedes. Voy a estar con ustedes de 7 a 9 de la mañana, luego de 1 a 5 de la tarde. Ah, para acompañarles en el día de mi cumpleaños. Espero que ustedes me acompañen a mí en este día especial. Voy a esperar que mi mamá me conteste el WhatsApp para aclarar esa duda que tengo. ¡Qué felicidad más grande! Estoy cumpliendo, adivine cuánto. Adivine cuánto estoy cumpliendo. Mira, hagamos una cosa bien hecha. Si usted adivina el concurso de hoy. Si usted adivina mi edad. Espérate, déjame cerciorarme. ¿Dónde está? Déjame buscar algo. Espérame un poquito.

si usted adivina mi edad, desde ahora ya, si usted adivina mi edad, yo antes de las 9 de la mañana, antes de retirarme, yo regalo una recarga de gas. Cacha del regalo. Si tú adivinas mi edad, yo te regalo una recarga de gas. La recarga de gas la regalo antes de las 9 de la mañana. Si tú adivinas mi edad. Si tú adivinas mi edad, yo te regalo una recarga de gas. Así. Así. Si tú adivinas la edad que tengo, que estoy cumpliendo hoy día, yo te regalo una recarga de gas. No voy a dar pistas ni nada. Pero estoy entre los 16 y 20 años. Ahí se las dejo. No, estoy leseando. No, tiene que adivinar mi edad. Ese es el concurso de la mañana. Adivine mi edad y yo le regalo una recarga de gas. Así de simple. Así de simple. Así de simple. ¿Qué le parece? Ese mazo concurso, claro. Mazo concurso. Quiero celebrar con ustedes este nuevo año. Quiero celebrar con ustedes un nuevo año de vida. Ay, qué pena. Me equivoqué. Ay, estoy de ayer. De hecho, pasé de largo, cabrón. Pasé de largo para venir a celebrar con ustedes. No ha cambiado, todo es distinto. Ya de su casa no queda nada. Todo ha cambiado, todo es distinto. Ya en un ratito más vamos a cantar el cumpleaños. Vamos a soplar la velita. El que quiera venir a verme durante la mañana, de 7 a 9 de la mañana, no hay problema. El que quiera venir a saludarme. Ah, pero está cerrado allá abajo, así que no pueden entrar. Ya, amigos, les voy a estar acompañando hasta las 9 de la mañana en este día espectacular. Día viernes de cumpleaños. ¡Eso! Se viene bueno. Bienvenidos y bienvenidas a esta mañana de viernes. No apagues la luz. Suena la música.

0: 7 de la mañana, 23 minutos. 7 de la mañana con 23. Me pasaba la música de Franco el Gorila, Nobody Wants. Nobody Loves You, a esta hora en punto 7. 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
0: Hola, mira, hoy ya celebramos. Celebramos un día más de vida.
2: Mami, ¿tú tienes?
0: Celebramos. Y el concurso de hoy en la mañana, antes de irme, porque voy a estar hasta las 9 días, de 7 a 9, antes de irme, quiero regalar esta recarga de gas. ¿Cuál es el concurso de hoy? Fácil, tiene que adivinar qué edad está cumpliendo Willy Martínez el día de hoy. O sea, ¿qué edad estoy cumpliendo yo? Porque el día de hoy estoy de cumpleaños. Quiero regalar esta recarga de gas de 15 kilos. Este vale de gas, lo quiero regalar. Lo tengo aquí en la mano, lo tengo aquí. No, no lo tengo acá. Se lo van a enviar a usted, a su correo, a su WhatsApp. Pero tiene que participar. Adivine. Si usted participa, adivine, en la chunta, se lleva hasta este cilindro, esta recarga de gas, este vale de gas. Así que participe. Hola, buenos días.
3: Hola, Willy, buenos días. Y que pasen feliz cumpleaños. Y que los años pasen, no se queden.
0: Que
3: lo pasen muy bien. Dino mal la hora que hay que llegar. Ya, un abrazo. Chao.
4: Vamos, Willy, felices 35 años.
0: Ya, 35, ok. Me gusta, 35. Confíen en eso.

0: para esta hora de la mañana. Porque igual no escuchan niños, pues cabrón. Pero está bueno, vamos a bordar por ahí. Gracias por el regalo. Saludos, feliz cumpleaños, saludos, abuelito. Gracias, amigo, gracias. Gracias por ese, gracias por la canción. Está buena la canción, no, la vamos a guardar. La vamos a guardar para enviársela a algún amigo. Está polenta la canción. Gracias. ¿Qué nos dicen por acá? Hola, buenos días.
1: Hola, Willy, soy Bea. Y hoy cumples 40.
0: ¿40? Sí, también me gusta, ¿no? Bea, que te vaya bien. Un besito para ti. ¿Qué dice la gente?
2: ¡Cumpleaños feliz!
0: ¡Qué
2: cumpleaños feliz! ¡Que lo cumpla feliz!
3: ¡Feliz cumpleaños, tío Willy!
0: ¡Ah, gracias,
2: mi amor!

0: ¡Pero queremos pastel!
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0: Suena la música de María José Quintanilla y Los Vázquez. ¡Aquí vienen Los Vázquez! ¡Y la Quintanilla, pariente! ¡Ay, la vamos a hacer bien hoy día, cabrón! Ya, adivine mi edad para que se lleve la recarga de gas. Un regalo de mí para ustedes. Debería ser el revés, pero... Está lo mismo. Quiero regalar esta recarga de gas. Adivine mi edad y se lleva este cilindro de gas.

7:35, 7:35 y vamos a la primera pausa comercial. Hoy ya estamos de fiesta, cabros, estamos de fiesta el día de hoy, en este viernes 26 de junio. Primera pausa comercial y ya estamos de vuelta con más. No te le cambies, de emisora. Vamos y regresamos.

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0: Oye, no saben nada. Fui para la cocina y había un pedacito de pastel. No sé de quién era. No tengo idea. Así que aquí le estoy dando el bajo. Parece que era de la Lili. Aunque me duela. Seguimos celebrando esta mañana.
1: Aunque me duela.
0: Y tenemos concurso para ti en Punto 7. Muy temprano, desde muy temprano tenemos concurso.
2: Aunque después de que yo moriré.
0: Tenemos concursos esta mañana de... viernes.
3: Feliz cumpleaños, tío Willy.
0: Oh, amor, muchas gracias. Aunque me duele. Si tú adivinas mi edad, yo te regalo esta recarga de gas. Yo te regalo este vale de gas. Lo tengo que regalar antes de irme. Hoy día estoy de 7 a 9, después de 1 a 3 de la tarde. Y lo más probable es que a lo mejor tenga algún regalo para esa hora. Vamos a ver. Hola Willy, buenos días, te deseo feliz cumpleaños número 38. Ah, ok, me gusta.
4: Hola Willy, ¿cómo está, amigo? Muy buenos días, espero que tenga
0: una buenos días, amigo, ¿cómo está usted?
4: Yo camino a mi trabajo, acá camino a Chinquihue.
0: Ya.
4: Mucha que se ve en la noche y la oscuridad y las luces. Qué lindo. Hola Willy, ahora ¿cómo sí está, amigo? Muy buenos días, espero que tenga una jornada espectacular. Yo camino a mi trabajo, acá camino a Chinquihue, mucha que se ve lindo el mar en la noche y la oscuridad y las luces.

0: No, en serio. Todos los días me levanto, la verdad, con una actitud diferente, pero hoy día me siento como animado y contento y tranquilo.
1: Muy bien.
0: Muy bien el día.
1: Excelente.
0: Lindo, empezando con energía. Un abrazo a todos. Cuídense en el camino a sus trabajitos o algunos caminos a sus casitas porque igual trabajan la noche. Y eso pues, que Dios los bendiga.
1: Qué buen mensaje, amigo. Qué buen mensaje, amigo. Que te vaya muy bien el día de hoy. Siempre con una actitud positiva. Siempre. Genial. Esa es la actitud. Esa es la actitud. Actitud positiva siempre. Que te vaya muy bien, amigo. Que te vaya pulento. Hola, buenos días. Hola, don Pablo, ¿cómo está usted?
2: Número 37, debe ser. 37.
1: 37. Sí, también. Gracias, don Pablo. 37. Me gusta, me gusta, me gusta.
0: Prevención de riesgos.
1: Sí, prevencionista de riesgos. Usted es el ingeniero en prevención de riesgos. El día de hoy estamos de fiesta y quiero regalar, quiero regalar, quiero regalar, quiero regalar este vale de gas. Adivina mi edad y yo te regalo este vale de gas. Antes de que yo me vaya, este vale de gas se tiene que ir. Porque el día de hoy estoy regalón, regalón, regalón, regalón.
3: Buenos días, Willy.
1: Hola, amigo, ¿cómo estás?
3: Yo creo que tú cumples hoy día 35 años.
1: 35, mira. Mira, 35 años. Ya, gracias. Gracias por la edad, 35 años. Me gusta, me gusta, me gusta. Hola, buenos días.
4: Hola, buenos días, Willy. Felices 34.
1: 34.
4: Buen día. Chau, chau.
1: Mira, me están bajando la edad. Voy a llegar a los 18. Hola, Willy. Feliz cumpleaños. Cumples 41 años. La mejor edad del mundo mundial. Oh, 41 años. 41 años. Tiernos 41 años. Hola, Willy. ¿Cómo estás? Tú estás cumpliendo 42 años. ¡Fuera! Muy bien, muy bien, muy bien.
5: ¡Feliz cumpleaños, Willy! ¡Feliz cumpleaños! Como siempre, nuevamente aquí esperando que abran el local nuevamente. Tengo frío más que ayer.
1: ¡Ábranle el local al cabro, pobre! Oye, los del Santa Isabel, ábranle el local al cabro. Llega temprano y ustedes lo tienen cerrado ahí, bro. El cabro quiere puro trabajar, güey. Saludos para ti, Leo, que te vaya muy bien el día de hoy. Póngale bueno, amigo. Árale el supermercado, cabrón, para que quiera, tiene que trabajar, hombre. Déjate. ¿A qué hora llegaste hoy día? Como a las 7. ¿Y a qué hora en el super? A las 9. ¿Para qué tan temprano te vais para allá? Todo para ti y todos tus colegas.
5: Gracias, Willy, gracias, Willy. Oye, me arriesgo. 45, 45 cumplimos hoy día, 45. Willy. Nos vamos de carrete. ¿A qué hora te paso a buscar, Willy? Las tengo heladitas.
1: A las 9, compadre. No, a las 9.05. A las 9.05 de aquí afuera, ¿ya? Aquí afuera del edificio. Me pasáis a buscar. Consígueme eso. Hola, Willy. Estás cumpliendo 43 años. Felicidades, cumples 44 años. Hola, buenos días, Willy. Red Sur nos está saludando en el club de Radio.7. Red Sur nos saluda y dice: hola, buenos días, Willy. Feliz cumpleaños. Que este día especial para ti sea lleno de felicidades. Te desea Red Sur. Bacán. Gracias, don Pablo. El CEO de Red Sur. Allá en Castro, Chiloé, Ancud y todas esas manos para allá. Hoy día estamos de cumpleaños y celebramos. Quiero celebrar mi cumpleaños contigo. Por eso tenemos concurso a esta hora de la mañana. Muy temprano tenemos concurso. ¿Qué edad crees que estoy cumpliendo el día de hoy? Si tú le achuntas al resultado, te llevas este vale de gas.
6: Felicidades, Willy, 41 años.
1: 41, muy bien. Muy bien, muy bien. ¡Eso! Oye, yo pasé de largo, cabrón, yo pasé de largo hoy día. Anoche me puse a celebrar A eso que, mira, llegué a la casa ayer, ¿para qué les voy a mentir? Ayer llegué a mi casa y me tiré a hacer una siestecita con mi hijo un ratito. Y dije, ¿sabes qué? ¿Qué pasa si abro una cervecita? No me hará mal, ¿cierto? Dije yo. Después dije, ¿qué pasa si abro otra cervecita? Y ahí no paré. Y pasé de largo, obviamente, tranquilo, no nada así como nada fuera de lo común. Todo está como la. ¿Cómo está la? 4:30 más o menos. 4:30 de la mañana. No, temprano. Hasta las 1:30, 2. Y de ahí me fui a dormir porque dije, no, mañana tengo que ir a laburar y quiero celebrar mi cumpleaños con mis auditores favoritos. Con mis queridos auditores. Y aquí estamos.
7: ¡Feliz cumpleaños, tío Willy!
1: ¡Oh, vamos!
8: Hola, amigo Willy, ¿cómo estás?
1: ¡Hola, Tatán!
8: ¡Feliz cumpleaños,
1: hola,
8: amigo Willy!
1: ¡Hola, Tatán! ¿Cómo estás, Tatán?
8: ¿Cómo estás, amigo Willy? ¡Feliz cumpleaños!
1: Bien, pues, Tatán.
8: Yo creo que estás cumpliendo...
1: ¿Cuánto? ¡Vamos, Tatán, vamos!
8: A ver...
1: ¡Vamos, Tatán!
8: ¡40!
1: ¿Ya?
8: ¿40
1: ya,
8: okay. O 35?
1: ¿40?
8: Eso. 400. Feliz cumpleaños, amigo Willy.
1: 430.
8: ¡Cumpleaños!
1: ¡Feliz!
8: ¡Cumpleaños! ¡Feliz! Te deseamos la .7.
1: Ah, muy bien.
8: ¡Cumpleaños! A ti. ¡Feliz cumpleaños, amigo Willy!
1: ¡Feliz cumpleaños! ¡Gracias, Tatán! No esperaba menos de ti, Tatán. Oye, Tatán, a todo esto. ¿Qué pasó ayer que no te reportaste con alguna noticia? Yo te estaba esperando, Tatán. Y no apareciste. ¿Qué te pasó? ¿Te quedaste dormido? ¿No había ninguna información? ¿Qué pasó, Tatán? Ayer toda la gente te estaba esperando, Tatán, para que pudieras dar alguna noticia importante en la mañana. Pongámonos serios, Tatán. Pongámonos serios, ¿ya? Si vamos a hacer esto, hagámoslo como corresponde.
8: Ay, que amigo Willy, no sé si te das cuenta, te pedí administrativo. Ay, ya. Amigo Willy, ya, pero si tú querés, hoy día manda información.
1: Por supuesto, pues, Tatán. Si en eso habíamos quedado. Pedí administrativo. Con la que me saliste. Con la que me saliste, oye. Ya, en cualquier minuto entonces, nuestro reportero en terreno, Tatán, va a conocer alguna información. Mientras tanto, seguimos celebrando a esta hora de la mañana en .7. +56 652 22 76 97, nuestro.

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1: Es un feliz cumpleaños, Willy. La Florencia y yo te saludamos. Que tengas un lindo día. Saludos.
2: Sí, pero no te conozco, po.
1: Pero después te quiere conocer la Flo.
3: Pero vengan, po. Vengan. Si yo voy a estar hasta las 9, después estoy hasta la de 1 a 3. Vengan nomás. Yo los recibo acá. Vengan a saludarme. Vengan nomás. Es que hoy día en la mañana está cerrado el edificio abajo. Abren como a la. Hoy día a las 9 y media. Más o menos. No, a las 8 y media, más o menos. Pero si quieren, pueden venir en la tarde, no hay problema. Ahí nos sacamos fotitos. Yo no le doy color.
4: Abusadora.
3: Hola, buen día, dice por acá. Semáforos apagados en Presidente Ibáñez con Inés. Santa Inés, perdón. Semáforos apagados en Presidente Ibáñez con Santa Inés. Precaución ahí en esas intersecciones. Buen día, semáforos apagados en Presidente Ibáñez con Santa Inés. Precaución ahí. Gracias, amigo, por la información.
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3: Tenemos informaciones. Calmao. ¿Dónde dejé la cortina?
4: Guillermo y Leo.
3: De la mañana con 52 minutos y tenemos informaciones con nuestro reportero estrella en terreno. Adelante, Tatán. Ya.
2: 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Por fin no hay tanto taco donde siempre. Por ahora no hay tanto taco, pero

0: Ya estamos llegando y ya hay taco. Ya hay demasiado taco y no se puede tanto manejar de los movimientos que hay dentro de todo el auto. Entonces ahí te dejo la información, Willy. Ah, y no se me había olvidado. Adelante estudio.
1: Muy bien, adelante estudio.
0: Y hay muchas pozas de agua, hay pavimento que manejes con despacio.
1: Manejan despacio.
0: Porque
1: por favor.
0: Pueden mojar a una persona o pueden provocar accidentes.
1: Oh, qué bueno.
0: Adelante estudio.
1: Qué buen dato te tiraste, Tatán. Mucha precaución porque de repente pueden mojar a alguna persona ahí. Qué buen dato te tiraste, Tatán. Gracias a Tatán por ese reportaje. Reportajes a fondo con Tatán, el reportero estrella de Punto 7. Jamaican, Bam Bam, Ugel en Punto 7.
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0: Ya, amigo Willy, oye, amigo Willy, recuerda que tú me invitaste.
1: Por supuesto, la invitación está hecha, amigo. Tú me dices cuando vienes y yo te recibo acá en la radio. Encantado de conocerte, amigo.
0: Es el invierno. Es un de invierno.
1: Oye, ¿cuándo salís de invierno? ¿Cuándo salís de vacaciones de invierno? ¿Cuándo sales?
0: El 2 de junio. El 2 de junio, entonces ahí piénsalo.
1: Ah, la otra semana ya, pues. Ya. ¿Cuándo quieres venir? ¿En la mañana o en la tarde? Porque si es en la mañana, tenés que venir a las 7 de la mañana, Tatán. Si quieres venir en la tarde, no hay problema.

0: Ya, entonces vemos la... En la tarde.
1: Ya nomás. No hay problema. Pero me tienes que avisar antes de esta tarde, ¿no? Para yo preparar acá el estudio, pues, para recibirte. Bueno. La que brilla. Vamos a quedarnos con la música de Nina La Que Brilla. Bandido en punto 7. 7 de la mañana con 57 minutos. Ma.

0: volvemos con la música que te gusta.
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0: 8:12, 8:12 y tenemos buenos consejos para ti, por supuesto, acá en Punto 7. 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
0: 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Punto 7. 8 de la mañana con 13 minutos.
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0: 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Oye, así está anoche. ¿Para qué llorar?
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0: Ánimo para toda la gente que nos escucha en este viernes, último día de la semana. Viernes especial para mí.
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0: Qué lindo estar compartiendo un día más. Si no, qué lindo estar compartiendo esta felicidad que siento con ustedes. Nuestros auditores de Radio.7.
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0: Desde muy temprano.

0: Tenemos concurso a esta hora de la mañana. Tenemos concurso. Quiero regalar el día de hoy porque el día de hoy es un día espectacular para mí. Un día especial donde quiero celebrar con ustedes. Y para eso, quiero que adivines. ¿Qué edad estoy cumpliendo el día de hoy? Si tú le achuntas al resultado, te llevas un vale de gas.
1: Mi cumpleaños, tío Willy.
0: Un vale de gas, no de gas, de gas. No sé. Un vale de gas.
1: Mi cumpleaños, tío Willy.
0: Gracias.
2: Don Willy Martínez, buenos días. ¿Sabe que cuando usted hizo la pregunta yo llevaba 38 kilómetros recorrido?
0: ¿En serio?
2: Así que creo que es su cumpleaños 38.
0: ¿38?
2: Voy a jugármela por
0: buena,
2: la suerte.
0: Buena, buena, buena. Viene ahí, viene ahí. 38, muy bien. Me gusta, me gusta. Hola, buen día a todos. Muy feliz cumpleaños, Willy. Que tengas un hermoso día. Ya sea en la radio y con los tuyos. Que lo pases bonito. Muchas gracias. Claudia Barría me está saludando ahí en el club de Radio.7. Muchas gracias, Claudia. Gracias, Claudia. 39 años, mijo, dice que...

0: ti. ¡Cumpleaños, papi! ¡Que le cumplas feliz!
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1: Amor.

¡Mi vida! ¡Mi familia! Ese es mi hijo. Mi hijo y mi novia. Faltó mi hija que de estar durmiendo. ¡Oh, qué emoción! ¡Oh, me, oh! ¡Oh! ¡Qué emoción es! ¡Qué bonito! ¡Mira!

0: ¡Feliz cumpleaños,
1: mi amor! ¡Feliz cumpleaños, papi!
2: ¡Oh! Mi corazón está latiendo, pero al 1000, 2000 por hora. ¡Qué bonito! ¡Qué bonito! ¡Muchas gracias! Es mi familia. Mi hijo, mi novia y mi otra hija debe estar durmiendo. Están en el colegio hasta ahora. Bueno, mi hija me va a saludar más tarde. Ella es más recatada.
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2: ¡Hey! ¡Hey! ¡So!
4: Hola, sigo insistiendo que estás entre los 42 o 43. Pero me inclino más en mi esposo dice 42. Así que yo digo 42 igual.
2: 42.
4: Así que feliz cumpleaños.
2: Gracias. Gracias, gracias, gracias. Gracias por los saludos. Buen amigo Willy, qué emoción. Tienes 46, dice un amigo. Me dice 39, ahora me dice 46. Bueno, al final del programa voy a sacar el elegido. ¡Vamos, vamos, vamos! Tienes que llevarte esta recarga de gas. Quiero regalarte esta recarga de gas. 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
5: Por tu conocimiento de los trabajos en las discos que se desaparecieron por allá por Maipú, tú debes tener entre 52 y 53. ¿Ya? Pero me quedo con 52.
2: Ya, está bueno. Bueno, bueno. Buena edad también. Ah. Yo creo que cumple es lo mismo que tengo yo. 48 años. ¿Ya? ¡Ole! ¡Vamos, vamos! ¡Siga participando! ¡Siga participando! La persona que le achunte el resultado será la ganadora de este vale de gas de 15 kilos. Ojo que la persona que gane me tiene que enviar sus datos. Tiene que estar atento, atento, porque antes de que me despida, a eso de las... un cuarto para las 9 más o menos. Cuarto para las 9, sí, cuarto para las 9, buena hora. Voy a lanzar el ganador, ¿ya? Así que mientras más participes, más posibilidades tienes de ganar.
6: Hola, Willy, buenos días. Mauricio por acá reportándose.
2: Hola, Mauricio, ¿cómo estás?
6: Oye, viejo, esto, feliz cumpleaños.
2: Gracias.
6: Mira, yo creo que por lo que habla de las discotecas, de la época que usábamos CD, cassette, yo creo que estarías cumpliendo entre 40 y 45.
2: 40,
6: pero 40. Me quedo con 41, Willy.
2: 41.
6: Así que feliz cumpleaños, viejo, y que te regalen arte hoy día. Gracias. Bendiciones.
2: Gracias, amigo.
6: 7.
2: Gracias, amigo.
3: Escucha. Hay que esperar.
2: Y no solo es verdad. Todo es distinto. Hola, buenos días, Willy. Tú estás cumpliendo 47 años. Ya, ok, bueno. Muy bien. Dice acá una amiga, un amigo, dice, ¿le puedo hacer una consulta? Sí, claro, por supuesto. ¿Por Fonasa o por Isapre? Sí, dígame nomás. ¿En qué le puedo ayudar? ¿Cuál es su consulta? ¿Cuál es su consulta, amigo o amiga, que está ahí preguntándome?
4: Yo creo que el premio debieras de sortearlo entre los niños que se han dedicado a saludarte en la mañana. Porque yo creo que eso es lo más favorable y lo más confortante para tu corazón, que un niño te salude y esté emocionado que tú estés de cumpleaños. Creo yo.
2: Pucha, es que el concurso era ese, que adivinara la edad, porque ya hay varios que ya están concursando conmigo. Porque si yo hago ese concurso ahora, está buena tu idea, está buena, pero hay harta gente que está concursando desde muy temprano, desde las 7 de la mañana, imagínate. Si yo cambio el concurso ahora, no, ahí me va a caer la escoba, así que no. Está buena tu idea, me gusta tu idea, me gusta. Pero quizás en la tarde vamos a hacer algo con el niño, quizás en la tardecita. Más 5665222-7697. Adivine la edad. Adivine la edad que tengo. Para que se lleve esta recarga de gas. Este vale de gas de 15 kilos. Llega la música de Becky G.

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0: seguimos celebrando esta hora de la mañana, seguimos celebrando.
1: ¡Feliz cumpleaños, tío Willy!
0: ¡Ah, muchas gracias! Hola, buenos días, Willy, yo creo que tienes 37 o 38 años. Saludos, dice. Bueno. Ahí vamos a ver. Vamos a mirar el carnet. Consígueme eso. 49 años, Willy. Saludines. Bueno. Yo creo que ya estamos en la quemada ya, ¿o no? Sí, yo creo que estamos en la quemada ya. Oye, muy buen reportero el Tatán. Gracias por la información. Sí, reportero Tatán. Sí, muy bueno. Muy bueno, reportero. Nuestro reportero estrella, Tatán. Se levanta muy temprano. Tatán se levanta muy temprano, toma desayuno, ¿cierto? Y antes de entrar a su colegio, él nos envía el reporte mañanero. El reporte mañanero con Tatán. Todos los días lo va a escuchar a eso de las 7:45 de la mañana. Consígueme eso. Ya, ¿quién más quiere participar? Ya estamos listos, ya estamos casi listos para despedirnos del programa y para dar a conocer el ganador.
1: ¡Feliz cumpleaños, tío Willy!
0: Sí, vamos a... Ya, mira, vamos a hacer lo siguiente. Vamos a la música. Y a la vuelta vamos a dar a conocer el ganador de este concurso espectacular. En mi día de cumpleaños. Llega la música de Jekyll and Maximan. Cuando ve. 7.

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1: Hola Willy, feliz cumpleaños.
2: Gracias,
1: que
2: gracias,
1: te rodeen de mucho gracias, cariño gracias, y amor gracias. Y que se cumplan todos tus deseos. Saludos por aquí.
2: Muchas gracias.
0: Thank you. Hey, thank you.
2: Muchas gracias por los saludos. Bueno, yo hoy día le voy a estar acompañando hasta las 5 de la tarde. O sea, no de corrido, pero. Vuelvo a la una. Vuelvo a la 1 de la tarde para acompañarle hasta las 5. Ahí sé que ahí vamos a ver qué podemos hacer también. ¿Ya? Muchas gracias por los saludos, amigos. Amigos y amigas. Ya, llegó el momento, yo creo. Como dijo Jaime de Abañino, llegó el momento.
3: Willy, cuenta la leyenda de la noche de San Juan, que ya pasó, que ya cuéntela.
2: La leyenda de noche de San Juan, chuta. Ya, mira, más ratito vamos a contarla. ¿Ya? La leyenda de la noche de San Juan.
1: Hola Willy, feliz cumpleaños. Que te rodeen de mucho cariño y amor y que se cumplan todos tus deseos. Saludos por aquí.
2: Superhéroe. 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
1: Ya, amigos, ha llegado el momento donde tengo que regalar. Desde ya, muchas gracias a todos los auditores que me saludaron. Gracias a todos los que participaron en esta mañana de viernes.
2: ¡Feliz cumpleaños, tío Willy!
1: Gracias, mi amor. La persona ganadora. Hubieron varios que anduvieron ahí. Ay, pero ahí raspando. Hubieron varios, muchos. Ya, últimos audios.
3: Hola, Willy. Un feliz cumpleaños, pero pasé súper bien hoy día. Hoy día vamos a donde las cariñosas, ¿no? A celebrar por último.
1: No baja nada.
2: Willy, yo creo que tiene 33 años.
4: Hola, buenos días, Willy.

0: Feliz cumpleaños, te deseo que sea mucho,
1: Oh,
0: mucho, mucho
1: Rosita.
0: más y que lo pases súper bien junto a
1: Rosita.
0: tu familia. Abrazo,
1: No
0: no te
1: faltaba más.
0: saludaba ni te hablaba porque tenía el teléfono malo.
1: Pero,
0: Abrazo,
1: Rosita,
0: cuídate.
1: Rosita, ahora se escucha mejor tu teléfono. Ahora se escucha mucho mejor tu teléfono, Rosita. Así que, qué bueno. Qué bueno escucharte. Qué bueno escucharte mejor, Rosita. Yo digo que cumples 40, dice el amigo por acá. Qué bueno.
2: Willy,
1: Qué bueno
2: ¿cuántos
1: escucharte.
2: cumple?
1: ¿Cuántos cumplo? Ahora lo voy a decir. Ahora lo voy a decir. Ahora lo voy a decirlo. Mi edad. Ahora voy a decir mi edad. ¿Sabes qué? Dentro de toda la gente que participó, hubieron varios que anduvieron cerca. Cerca. Cerca, muy cerca. Otros que se alejaron. Otros que se alejaron. Se alejaron. Otros. Casi 60 me pusieron otros. Otro que me estaban quitando la edad. Bueno. Señoras y señores, tenemos una ganadora. La persona que gana este concurso de hoy es.
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1: Después de esta canción les digo.
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1: Carlos Vives.

Y ahora sí. Tenemos. Tenemos ganadora o ganador. La persona ganadora de este concurso de hoy, en mi cumpleaños, número más 569 95 79 77 58. Ella es Carolina. Ella dice que tengo 44 años y está en lo correcto. Está en lo correcto. Está en lo correcto. Oye, fue la única que le achuntó el resultado. La única. Así que Carolina, envíenos sus datos, por favor, para hacerle llegarle

0: para hacerle llegar el vale de gas. Estoy cumpliendo 44 años, amigo. 44 añitos. Bien cumplido, bien carreteado. Pero estoy bien, estoy súper bien. Estoy bien. Súper bien. Maravillosamente bien. 44 años bien puestos. Desde ya muchas gracias a toda la gente que participó el día de hoy. Muchas gracias a toda la gente que se dio el tiempo de saludarme. Gracias por compartir este momento conmigo.
1: ¡Mi cumpleaños, tío Willy!
0: ¡Gracias! Ya llega Dazne Belén para acompañarles hasta la 1 de la tarde. Yo me vuelvo a conectar a la 1. De 1 a 3 de la tarde. En punto 7.
2: A ver, yo creo que tienes 44 años. No sé por qué me tinca.
0: Gracias. Gracias por la sintonía. Feliz cumpleaños, dice Willy por acá. Feliz cumpleaños, Willy. Gracias, amiga. Estoy que jubilo.
1: Feliz cumpleaños, tío Willy.
0: Pero ¿sabes qué? Bueno, si yo le digo, si ustedes me conocen a mí, me dicen, oye, tú no tienes 44 años. Pareces de 20. De verdad, me veo de 20 años. En cada pata. Ya, amigo, me voy. Chao, que les vaya bonito. Que tengan el lindo viernes. Carolina, envíenos sus datos, por favor, para hacerte llegar el vale de gas. Gracias. Gracias, amigos. Que tengan bonito viernes. Quédate con nosotros, no te cambies. Y celebremos juntos este día espectacular. Felicidades también a toda la gente que está de cumpleaños, que está celebrando alguna cosita especial el día de hoy. Pásenlo bonito. Y que sea un día positivo para todos ustedes. Último día de la semana. ¡Vamos que se puede! ¡Vamos! ¡Ánimo! Me despido con esto de Cristian Castro, Azul. A pesar de que está más nublado que... Qué buena canción, loco.
1: Mi cumpleaños, tío Willy.
0: Gracias, amigos. Chao.

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Ya, ¿cómo están? Buenos días, bienvenidos, bienvenidas a nuestra programación matinal. Comenzamos ya cuando son las 9 de la mañana con 19 minutos. Hoy día me toca hacer a mí el matinal de Punto 7. Oye, comenzando ya esta jornada, día viernes, y oye, viernes 26, ya nos queda poquito para finalizar el mes de junio. Y yo espero que sea un excelente fin de mes, eso nomás les digo. Aparte que este fin de semana igual se viene un fin de largo, entre comillas, porque hasta el lunes, que es feriado, ¿no es cierto? Tendríamos 3 días ahí para, o muchos van a tener esos 3 días para poder descansar o para poder hacer lo que quieran. Fin de semana largo, con eso finalizamos el mes de junio, así que qué mejor. Muchos igual comienzan a tomarse vacaciones de invierno, aunque sabemos que en la región de los lagos los niños salen ahora en la próxima semana, todavía les quedan unos días más de clases, pero ya queda poquito, o sea, no queda nada ya para que se termine este semestre. Y yo espero que a todos les vaya muy bien también, porque el primer semestre muchas veces es donde uno lo da todo por las notas, ¿no es cierto? Va a salir con un buen promedio, pero bueno, que pase lo que tenga que pasar y que ojalá salgan todos bien también, pues, a tomarse ya sus merecidos días de vacaciones. Porque realmente es necesario igual tomarse una distracción a mitad de año. De todas maneras hace bien. Bueno, con esto comienzo, damos inicio igual a la programación del matinal, donde tú puedes participar conmigo vía WhatsApp, en las redes, obvio, más 56-652-227697. Oye, mientras tanto, igual hemos hecho hartos regalitos. Yo sé que Willy, aparte que hoy día está de cumpleaños, él más encima regalando cupón de gas, y me toca a mí también ahora durante la mañana hacer algún sorteo. Así que hay que prepararse para que, tienen que estar atentos más que nada. Ustedes muy atentos para que en cualquier momento, cuando sea el concurso, ¡pum!, puedan participar. Tengo un pendiente ganador también que está en el Instagram, donde les pedí ahí que puedan comentar. Mira, el concurso es muy sencillo. Es comentar en el Instagram la situación más chistosa que te ha pasado y etiquetar a la persona que llevarías contigo. Con eso ya vamos a sacar a otro ganador también de entrada doble para el show de Rodrigo Villegas. Ya, así que vamos, dicho esto entonces, vamos a la música, seguimos con Grupo Disparo, Corazón de Piedra.

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Los mejores datitos están aquí en Punto 7, así que vamos a continuar por acá. Dice Dafne, disculpa que te moleste. Mira, no me han llamado por mi cupón. ¡Oh! No, amigo, no se preocupe que eso igual toma sus días. No sé, los que han ganado cupón de gas tienen que tener paciencia. Por lo general pueden demorar, no sé, en la misma semana o los próximos días de la próxima, porque son muchos igual los regalitos que vamos entregando. Entonces, pero no se preocupe, que están todos en un listado, están todos en un registro y de ahí no se va a mover nadie. Así que todos van a estar ahí, todos van a recibir su regalito correspondiente, así que no se preocupen, tranquilidad, relájate. Ay, no, amigo, en serio, tranqui, ahí se va

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1: Atentos cabros, una de las historias más insólitas de este mundial ocurrió antes del partido entre Brasil y Escocia. Durante toda la semana se viralizó la predicción de una vidente brasileña que aseguraba que, en pleno encuentro, aparecerían extraterrestres sobre el estadio de Miami para llevarse a los jugadores y espectadores. Sí, tal como lo escuchan, la historia fue tan comentada que inundó las redes sociales con memes, bromas y teorías. Incluso, el aeropuerto de Miami se sumó al juego publicando mensajes sobre una supuesta actividad aérea extraña, pero cuando llegó la hora de la verdad, no aparecieron ovnis, ni marcianos, ni luces misteriosas en el cielo. Lo que se apareció fue una tremenda versión de Brasil. Así es como derrotó 3-0 a Escocia, con un doblete de Vinicius Junior y otro tanto de Mateus Cunha, asegurando su clasificación a la siguiente ronda y dejando una gran imagen futbolística. Así que al final, los extraterrestres nunca llegaron al estadio, aunque viendo cómo jugó Vinicius, más de alguno quedó con la duda. Los ovnis fallaron la cita, pero Brasil igual presentó algo de otro planeta: su fútbol.
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Ya, hoy estamos de regreso y escuchamos ahí en la música. Me gusta mucho ese temita porque es bastante relajado. Lo que sonaba era Gonza Milla, cada día a tu lado. Gonza y Milla. Me gusta. Ya, y tenemos por acá, hola, me dice, buenos días. ¿Cuándo se retiran las entradas para ver al Máquina? Ya, esas igual las van a hacer llegar por correo probablemente, así que tienen que estar atentos a las llamadas que van a realizar. Ojalá hoy día, yo creo que ya hoy día durante la mañana o la tarde más tardar, atentos a su teléfono igual, chiquillos, para que los puedan, digamos, contactar por teléfono. Y por supuesto, hacer llegar sus entraditas. Sí, porque el show ya es mañana, no queda nada. Mañana 21 horas van a ir a ver el show del Máquina, dice. Sí, pero sí. Yo creo que igual va a sacar ahí uno que otro personaje, ¿o no? Esperemos, igual entretenido. De hecho, Rodrigo Villegas tiene muchísimos personajes. Así que por favor, que se saque un personaje el día de mañana. Oye, estaba revisando un video viral, una pelea digna de una cartelera estelar. Bueno, una situación que acá en Chile no se daría en realidad, o por ejemplo en Latinoamérica no se daría, pero sí ocurre en Australia, donde abundan los canguros. Bueno, Australia en realidad abunda todo, las arañas, los, no sé, insectos raros, animales, etc. Bueno, y un hombre en Australia estaba en su parcela, porque esa, no una casita, una parcela. Y ya de pronto escucha ruidos afuera, dice, ¿qué está pasando? De hecho, se puede escuchar en el

vídeo que compartieron en redes sociales. Ya empiezo a sentir ruido afuera. Golpes, como que había un trajín afuera. Y sale y habían dos canguros agarrándose a combos. Pero agarrándose full a combos. O sea, estaban en un combate de boxeo en vivo. Realmente son animales que tienen mucha fuerza. Y se logra apreciar en este vídeo donde se golpean a tal punto que uno bota al otro y casi le rompe un pilar ahí de la... del lugar, del jardín. Botan las plantas, todo. Se agarraron mal. Y a puro combo, a puro combo. Para su sorpresa, era este combate de boxeo en vivo. Dos canguros peleándose literal en el jardín. Oye, muy divertido. Me encantó este video. Bueno, viral, obviamente, de la mañana. Y digno de compartir. Oye, dice aquí, vale minera prechocha. Ah, ya. Oye, sí, el... mi personaje favorito del Villegas es... el Matthew. El Matthew Fokker. Es que yo como que a ese personaje lo recuerdo un poco más, po. Pero igual me acuerdo del Máquina y no sé cuál otro más. Bueno, es que en realidad yo me hacía varios. Ya, le voy a compartir el video del canguro. Oye, digno de compartir esta pelea, era un combate. Un combate ahí, cuerpo a cuerpo. Está muy bueno. Está bueno el video. Ya, vamos a la música. Son esta hora, Zumbale Primo.

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Ya solo 3 minutitos me separan de las 10 de la mañana y bueno, vamos a continuar por supuesto a esta hora

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0: Ya, momento de revisar algunas noticias a esta hora de la mañana. El Servicio de Salud de Osorno en la región de Los Lagos informó que logró resolver la totalidad de los casos incluidos en la lista de espera oncológica priorizada, convirtiéndose en el segundo servicio de salud del país en cumplir esta meta impulsada a nivel nacional. Según explicó el director del Servicio de Salud Osorno, al inicio del plan existían cerca de 100 pacientes pendientes, cifra que ya se encontraba entre las más bajas de Chile. Y nuevos antecedentes se conocieron sobre el proceso judicial que enfrentó y condenó y liberó al abogado Jorge Rodríguez Lopetegui, quien nuevamente enfrenta cargos por delitos sexuales contra una menor de edad. Información documental a la que accedió la Radio Bio Bio confirma que otra vez el imputado no salió de la cárcel en 2020, como se informó ampliamente en su momento, sino que fue en mayo del 2019, a solo 3 años de haber iniciado el cumplimiento de 2 sentencias, que en conjunto sumaban poco más de 6 años. La situación particular en la época se dio porque tras postular en 2019 al beneficio de libertad condicional, la comisión rechazó la petición aludiendo a que faltaba tiempo de castigo penal por cumplir, lo que fue refutado por su defensa en la época, quien pidió se exponga a la ficha del reo, y en la misma se admiten 753 días que sirvieron de abono, lo que daba por cumplido la mitad del periodo dictado en marzo del 2019. Finalmente, usando un recurso de amparo, la abogada que representó en ese tiempo a Lopetegui alegó incumplimientos legales, lo que terminó con el reconocido abogado libre para ser arrestado el lunes luego que se presentara ante PDI, teniendo una orden de arresto vigente. Ahora permanece en prisión preventiva, formalizado por presuntamente haber abusado nuevamente de una niña de 6 años. En este caso, estamos ante un escenario que técnicamente no se califica como una reiteración de conducta ni una reincidencia, ya que para lo primero se debe repetir una acción similar, mientras que para lo segundo es necesario haber atravesado 2 procesos judiciales que finalizaron en condena. Bueno, es lamentable. 10 de la mañana ya con 13 minutos, fue el boletín informativo aquí en Punto 7.
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Hoy ayer, a propósito de Abastible, regalamos una recarga de gas en un momento muy inesperado. Fue bastante entretenido, la verdad. Hice una pregunta, y así como una pregunta general, y la primera persona que respondió, ¡pum!, se llevó su cupón de gas. Así que probablemente hoy día pase algo similar en cualquier momento de la mañana. Para que estén atentos, ahora vamos a escuchar esto que dice Puñaladas. Amigo de los artistas. 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

0: gusta mucho ese tema de Ricky Martin que escuchábamos. Ese es un clásico igual de algún mundial, ¿o no? Si mal no recuerdo, la Copa de la Vida. ¿En qué año habrá sido la Copa de la Vida? Yo sé que esta pregunta ya la han hecho antes porque está guardada en el año 98. Ahí fue. Oye, no, es muy buen tema. Yo creo que más que el Waka Waka me vendría quedando con esta, con la Copa de la Vida como uno de los favoritos. ¿Y a ustedes igual les gusta? Buen tema, buen tema. Y ya lo habíamos buscado.
1: ¡El año 98!
0: ¡98! Oye, ahí fue cuando... Ese fue el Mundial de Francia, ¿no? El 98. Ya. Oye, estamos de regreso con más programación en un ratito más, porque ahora te quiero compartir que con Farmacia del Dr. Simi, de martes a domingo, puedes llevar 3 productos de la campaña y recibir 33% de descuento en cada uno. Con Farmacia del Dr. Simi nos vamos a la música. Esto es Vamos a Bailar.

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Y bueno, ahora sí, estamos a pocos minutos de las 11, 15 minutitos de las 11 de la mañana. Seguimos revisando a esta hora algunas noticias de las redes. Bueno, varias noticias en realidad que nos van apareciendo por acá. Recuerda que nuestro Instagram de

107.7, también nos puedes seguir y también estar al tanto de todas las noticias. Mira, están este sábado 27 de junio van a realizar un operativo de apoyo comunitario que es para tenencia responsable de mascotas. Este sábado esto va a ser en la Escuela La Vara, ya sin número camino al ERCE. Ahí van a estar entregando este operativo gratuito donde puedes acceder a un examen clínico general, a una desparasitación, implantación de chip de identificación, vacunación antirrábica solo para animales sanos, ¿ya? Así que los que quieran participar de este operativo, que va a ser gratuito para la comunidad, desde las 10 de la mañana a las 2 de la tarde en la Escuela La Vara. Ahora, mi pregunta es si acá se pueden inscribir a las mascotas o en realidad parece que solo se llevan directamente. Y mi otra duda es si será solo para perritos, porque dice mascotas en general, así que quizás incluya también a los que tienen michis y quieren llevarlo quizás a desparasitarlo, a hacer un examen clínico general, ¿no es cierto? Siempre ayuda eso. Una vacunación antirrábica también. Bueno, para todo esto y más, mañana sábado desde las 10 de la mañana a las 2 de la tarde en la Escuela La Vara. Esto está justo antes de llegar al cruce La Vara.

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Vamos a escuchar desde abajo.

Bien, mi gente, ya estamos de regreso. 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

Oye, quiero hacerles una pregunta, algo que vamos a revisar ya en el próximo bloque. Bueno, por lo menos de estos encuestados, que una encuesta que se hizo en Chile, el 69% de las personas estaría dispuesta a trabajar más de 40 horas semanales por un aumento de sueldo. ¿Estás de acuerdo con eso? ¿Con esta medida? Mira, estos son los resultados de CADEM. Ya los vamos a estar revisando. Voy a hacer aquí la preguntita. ¿Estarías dispuesto a trabajar más de 40 horas por un aumento de sueldo? Lo revisamos al regreso de la pausa. Puedes comentar también y participar conmigo, obvio. Hasta la una, que estamos en el matinal de Punto 7.

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0: Ya, vamos a continuar. Yo les había hecho una preguntita. Si ustedes, por ejemplo, le ofrecieran un sueldo más elevado, ¿trabajarían más de 40 horas laborales, semanales? ¿No es cierto? Sabiendo que ya próximamente comienza esta dinámica, ¿no es cierto? Esta normativa, la ley de las 40 horas. O sea, todavía queda un plazo de años, pero... Esto se supone que para el 2028 ya debería estar como listo, ¿no es cierto? Ya implementadas las 40 horas en cada lugar. En cuanto a las votaciones, por ejemplo, hice la pregunta, ¿trabajarías más de 40 horas semanales por un aumento de sueldo? Y la respuesta en su mayoría es que sí, claramente lo haría. ¿Por qué les pregunto esto? Porque un resultado de la encuesta CADEM justamente revela que por lo menos el 69% de las personas estaría dispuesta a trabajar más de 40 horas por un aumento, ojo, significativo de sueldo, no una porquería, no, un aumento significativo. Y un 68% estaría dispuesto a trabajar 3 horas más de lunes a jueves para tener viernes libre. Mira, ahí como que podrían reordenar su horario. Por el contrario, el 58% no estaría dispuesto a disminuir el tiempo de colación para salir más temprano. Y en otro restante, el 58% de los encuestados no estaría dispuesto a cambiar el pago de horas extra por más vacaciones. Y el 86% disminuir proporcionalmente su sueldo a cambio de trabajar menos horas, ¿ya? Ahí sí que yo creo que, claro, en su mayoría no uno no aceptaría eso. Pero el 45% de los encuestados está de acuerdo con la indemnización a todo evento. Y mientras el 45% está en desacuerdo, ¿ya? El 61% está de acuerdo con que podría facilitar que las empresas despidan trabajadores. Y el 57% con que haría más fácil que los trabajadores se cambien a trabajos que les gusten más. Bueno, ahí está revelada esta encuesta, ¿no es cierto? Pero en realidad, imagínense, ¿cuántas personas, o sea, en la actualidad todavía siguen con las 40 y tantas horas semanales? Y la mayoría de los empleadores nunca aumentaron los sueldos mínimos por iniciativa propia. De hecho, yo creo que en muchos casos el sueldo mínimo ha aumentado solo por el reajuste que ha existido año a año. Pero, ¿será que alguna empresa buena onda haría eso? Como decir, ¿sabes qué? Ya, si trabaja más de 40 horas voy a hacer un aumento significativo de sueldo. Si es que es así y existe alguna, bueno, genial. Pero en realidad pasa en muchas empresas que en tantos años ni siquiera suben el sueldo. Lo más el sueldo base por normativa, pero... Pero bueno, a ver, ¿qué dice acá nuestro amigo? Ustedes pueden opinar también al respecto. Más 56-652-227697.
1: Mira, si es por un aumento significativo de sueldo, sí, obviamente que cualquier persona estaría dispuesta a trabajar un par de horas más por ese aumento, es mi opinión.
0: Ya. Sí, yo creo que en realidad muchos dirían, ¿sabes qué? Sí, yo también lo haría, pero claro, siempre y cuando sea igual un buen acuerdo, finalmente. Me llama igual la atención esta parte en la que se pregunta acerca de trabajar de lunes a jueves y tener viernes, sábado, domingo libre. ¿Saben ustedes que en algunos lugares del mundo utilizan esa dinámica y funciona bastante bien? De hecho, hay muchos países en donde no tienen jornadas tan extensas, jornadas laborales, y son mucho más productivos. De hecho, Chile estaba dentro del ranking de los países en que se trabajaba una jornada más extensa y menos productiva del mundo. Así estábamos hace un tiempo. No sé ahora, pero de todas formas, claro, está más que comprobado que el trabajar muchas horas, ya sea al día o a la semana, no significa que sea productivo. Todo lo contrario. Como que vas a ser menos productivo, como que al final la gente, uno termina sacando mucho más la vuelta con tantas horas de pega que haciendo un trabajo productivo en menos horas. Porque de pronto igual eso es algo que desmotiva, ¿no es cierto? Una jornada tan extensa, tantas horas a la semana. Bueno, yo creo que por lo mismo es que se implementó esta ley de las 40 horas. Y ojalá que no le hagan modificaciones, porque también se acuerdan que cuando asumieron los nuevos cargos, digamos, la nueva presidencia, se habló de que...

0: se iban a trabajar en ciertas modificaciones. Más no sé, o sea, todavía estamos a la espera de eso. Pero bueno, a ver qué sucede de aquí al 2028, cuando ya se comience a implementar la ley de las 40 horas.
1: Yo estoy dispuesto a que me bajen el sueldo si me cambian el jefe.
0: Eso. Yo estoy dispuesta a... No, a disminuir mi hora y que me paguen más. Eso o nada. Bueno, vamos a seguir con la música. Ustedes pueden comentar también si estarían dispuestos a trabajar más de 40 horas por un aumento significativo de sueldo. Claro, hablando del caso hipotético de que ya estamos en 2028 y trabajamos 40 horas. Bueno, en la actualidad son 42, se supone, ¿no es cierto? Porque esa es la nueva normativa. Ya de aquí a un plazo de 2 años tiene que estar todo Liz Taylor. Escuchamos Tacones Rojos.
2: Es una voz.

0: Bien, continuamos y bueno, seguimos revisando algunos WhatsApp. Sigue ganando, que sí, obviamente aceptarían un buen aumento y trabajar más de 40 horas semanales. Finalmente, igual es lo que uno hace actualmente.
1: Oye, qué manera de pegarse esos canguros. ¿Cómo ibas? ¿Cómo venías?
0: Oye, sí, el video de los canguros está hablando, sí, todo el rato. Oye, dice, la verdad de las cosas es que esta encuesta igual hace como manchar la ley de las 40 horas. No todo trabajo, no todo es plata, dice aquí Aníbal. Hay una vida personal y familiar que también importa. ¿Eh? Mira, eso es un punto bien importante también. Claro, dice acá. ¿Y qué? 50 horas semanales, 10 lucas de aumento. No, no, eso sería horrible, un abuso. Bueno, vamos a seguir a esta hora que son las 11:24 y tengo unos buenos datos. Así es. Buenos consejillos. 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

0: Oye, en todo caso, yo siempre he tenido la pregunta, porque, por ejemplo, esta encuesta la hizo Cadem. Y yo siempre he tenido la pregunta de ¿a quiénes encuesta Cadem? Por ejemplo, ¿uno puede llegar y participar de esto? Siempre he tenido la duda. ¿O cómo lo hacen en realidad? Se supone que lo que dice la información como generalizada es que la encuesta Plaza Pública de Cadem o la encuesta en realidad de Cadem siempre son a hombres y mujeres mayores de 18 años y residentes de las 16 regiones del país. ¿Pero cómo captan? Mira, según lo que tengo aquí en la información oficial, lo hacen a través de un muestreo telefónico digital o también a través de paneles digitales compuestos por una comunidad web propia de más de 400.000 personas inscritas voluntariamente. O sea que uno, en teoría, podría inscribirse en la página de Cadem y participar, digamos, de estas encuestas, que igual siempre preguntan cosas como interesantes, así que si ustedes quieren inscribirse, yo creo que en la página oficial es como cadem.cl y ahí se puede hacer. Tengo entendido, ¿no? Dice por teléfono. Mira, sí, sí se encuesta por teléfono, pero también ahora de manera digital.
1: Yo cuando era joven estaba en la universidad, nos ofrecieron trabajo de encuestadores. Esta otra empresa grande que queda en Providencia, la otra que es como Cadem, se me olvidó el nombre, empieza con A. No me acuerdo cómo se llama.
0: ¿Cuál será?
1: Y uno tenía que ir a aceptar manzanas.
0: Claro. Bueno, acá, ¿cómo termina la historia?
1: Pero tenía que ir a cierta manzana de Santiago, de claro, tal comuna, y desde el lado norte de la esquina, contar tres casas, después tres casas, y así. Era como intercalar las casas, y de esa casa contactar solamente al primero o segundo mayor de edad de, para hacerle la pregunta solo a esa persona específica. Y eran así como casa y vivienda al azar, pero claro, tenía que ser solo la persona específica que me mandaban. Y me acuerdo que pagaban como 5.000 pesos por encuesta en esa época, en ese entonces, pero solamente era como a los universitarios que específicos que le dan eso.
0: Claro, ahora si tienen otro sistema que es a través de teléfono y a través de internet, igual es como más accesible o más rápido, yo creo que de hacer. Pero igual me imagino cómo serían esos tiempos en que tenían que andar casa por casa y enviar ahí a sus personas especiales a encuestar. O imagínate, llegaba a una casa y le decía a la persona, oye, ¿quiere? Ando haciendo una encuesta. No me interesa. ¿Y qué pasa si le decían que no? ¿Tenía que pasar a la siguiente? Bueno, así se trabaja aparentemente en Cadem, según la info que me entrega acá la IA. Y así es donde salen todos estos porcentajes, porque siempre vemos encuestas Cadem con harto desacuerdo o harta aprobación, depende. Hacen de todo tipo de preguntas en realidad. Dice, oye, es más accesible por internet, dicen, pero para mí igual es puro chamullo. Eso comenta por acá una persona. Puede ser, como que de pronto lo hagan con bots. Oye, se pusieron de moda los bots también en las campañas presidenciales, ¿se acuerdan ahí? Igual como que los bots comentaban publicaciones hacían comentarios de odio contra, no sé, por algún candidato o candidata y comentaban los bots y cosas muy cuáticas, porque al final como que la genera ahí el algoritmo una cuestión y comentaban ahí cosas muy como muy hater. Bueno, en todo caso, acá hay otro comentario. Dice que la encuesta Cadem ya no es tan influyente, que en realidad está todo manipulado. Bueno, puede ser. A juicio de ustedes. Lo dejo ahí. Vamos a la música. Yo me quedo con Reggaeton Boys. Pausa y volvemos.

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0: chiquillos. Oye, 11 con 39 minutitos, escuchamos Obvio en la música. Y seguimos a esta hora acompañándote a 20 minutitos del mediodía, tarde, o sea, perdón, mañana de viernes con Idefix Mascotas. 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Vamos a escuchar la música de Tito el Bambino junto a Yadiel, Sol, Playa y Arena.
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Oye, les quería contar algo que ayer, la verdad, a mí se me fue por completo. Bueno, justamente esto tiene que ver con... con Michael Jackson. Porque justamente el día de ayer, 25 de junio, se cumplieron 17 años desde su muerte. El artista que nunca abandonó el escenario. A casi dos décadas ya, como pasa el tiempo, imagínense. A casi dos décadas ya de su sorpresivo fallecimiento, el rey del pop sigue siendo un fenómeno cultural inigualable. Su música, sus innovadoras producciones audiovisuales y toda esta devoción de los seguidores mantienen vivo su legado en todo el mundo. Sin ir más lejos, con la última película que recaudó no sé cuántos millones, que fue un éxito en taquilla y se convirtió en la película biográfica más vista de la historia. Logró repuntar en los rankings mundiales, ¿no es cierto? Rankings globales, donde nuevamente está en el número 1, en los top 10. O sea, es impensable todo lo que ha generado este hombre, incluso a 17 años de su fallecimiento. Hay fans que todavía no nacen, leía por ahí en unos comentarios. Y es verdad, porque ¿quién no es fan de Michael Jackson? Bueno, justamente él falleció a los 50 años. Esto fue en el 2009, la tarde del 25 de junio del 2009, cuando los canales de televisión y las radios de todo el mundo interrumpieron sus transmisiones para confirmar esta noticia. Sin duda conmocionó al planeta. En aquel momento, Michael estaba preparando This Is It, que era una ambiciosa serie de conciertos que prometía convertirse en uno de los regresos más importantes de la historia de la industria musical. De hecho, claro, él ya no estaba pasando por un buen momento. Yo creo que ya en un par de años que ya tenía problemas con el tema de la adicción de los medicamentos, todo eso, y además que los problemas judiciales que también lo arrastraron años anteriores, por las denuncias de abuso infantil y todo el cuento, que él, claro, en esta etapa estaba preparando, digamos, This Is It, una serie de conciertos, ¿no es cierto? Pero que, sin embargo, en el documental que justamente se lleva este nombre, se puede ver que él, la verdad, se veía bastante bien dentro de lo mal que estaba y bailaba, cómo practicaba con la gente, digamos, la producción, con los bailarines, todo era muy, muy genial y todo queda plasmado en este documental que ya luego salió a la luz. 17 años después de aquella jornada, el impacto de su partida continúa generando muchas reflexiones en la sociedad, porque la trayectoria de esta figura, digamos, asciende de una estrella tradicional, o sea, se consolida como un fenómeno cultural capaz de modificar para siempre la manera de entender la música, el espectáculo y la relación directa entre los artistas y su público. De hecho, antes de coronarse como el rey del pop, asombraba con su talento vocal cuando estaba en los Jackson 5. Todo eso queda registrado también en esta película biográfica, o en realidad que muestra un poco lo que igual la gente quiere ver, pero parte de lo que fue su infancia, llegó a tal éxito que se está ya, no sé si ya grabando, pero sí preparando lo que va a ser la parte número 2. Bueno, a diferencia de otros artistas de su época, no solo se limitaba a vender discos, sino que transformaba cada lanzamiento y aparición pública en un acontecimiento mundial, porque la gente ya luego se volvía loca cada vez que aparecía Michael Jackson en algún lugar. Bueno, el estreno de Thriller, que estamos escuchando de fondo, fue en el año 83, y ese marcó igual un antes y un después en lo que era este tema de los videos musicales. O sea, él hizo un cortometraje musical, ¿no es cierto?, cuya coreografía sigue siendo una de las más imitadas a nivel mundial hoy en día. Este trabajo abrió el camino para otras obras monumentales, bueno, pasando por su trayectoria también,

0: lo que fue Bad, Black and White, cuántas cosas más, todas estas destacadas por sus efectos visuales también, ¿no es cierto? Remember the Time, concebida como una superproducción histórica con figuras de Hollywood. Bueno, a pesar de que su figura estuvo marcada por una enorme exposición, su impacto artístico se mantiene intacto, ¿no es cierto? Eso continúa creciendo, sin duda. Actualmente sus canciones siguen acumulando muchas reproducciones en las plataformas digitales, las coreografías se estudian en escuelas de danza y en nuevas generaciones también que van descubriendo su obra. Oye, de hecho, a propósito de eso, yo estaba viendo justo una clase de danza que van a comenzar a dar los sábados con coreografías de Michael Jackson. O sea, ese level. Y bueno, sumado a eso, insisto, la película donde el protagonista es el sobrino, Jafar Jackson, que igual, o sea, la rompió, de todas maneras. 17 años han pasado de su muerte física, pero su voz y su famoso paso lunar permanecen en la memoria colectiva, demostrando que Michael, el artista, nunca abandonó el escenario. Qué linda nota. Bueno, vamos a escuchar este mix que nosotros tenemos aquí en Punto 7 para ustedes.
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1: Bien, es momento de revisar algunas noticias a esta hora de la tarde. El Servicio de Salud de Osorno informó que logró resolver la totalidad de casos incluidos en la lista de espera oncológica priorizada, convirtiéndose en el segundo servicio de salud del país en cumplir esta meta impulsada a nivel nacional. Según explicó el director del Servicio de Salud Osorno, al inicio del plan existían cerca de 100 pacientes pendientes, cifra que ya se encontraba entre las más bajas de Chile. Sin embargo, a partir de enero se implementó una estrategia de búsqueda y contacto directo con cada usuario para garantizar una solución efectiva a sus requerimientos.

0: En otras noticias, niños, niños, padres y apoderados del Jardín Infantil y Sala Cuna Lémula Wendalerce participaron en la creación de una colorida intervención para un paradero del sector, en una iniciativa que promueve el compromiso de la comunidad con el cuidado del entorno. Esta actividad permitió que los párvulos, junto a sus familias, pintaran placas que posteriormente fueron instaladas en el refugio peatonal. El alcalde de Puerto Montt valoró la participación de los niños en el mejoramiento de este espacio de uso comunitario. Y dos personas adultas fallecieron la madrugada de este viernes tras un incendio que consumió por completo una vivienda y un local comercial del sector Ralum, la ruta B69, camino a Calle Tué. De acuerdo con los antecedentes preliminares, las víctimas corresponden a un hombre y una mujer que no lograron escapar de las llamas. En tanto, un adolescente de 15 años consiguió salir del inmueble y quedó al cuidado de familiares. En 12 horas ya con 12 minutos fue el boletín informativo aquí en Punto 7.
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Ya. Hoy estamos de regreso a esta hora. Yo me quedé pegada aquí con el tío Michael. 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Ya, hoy son las 12 con 22 minutitos, nosotros seguimos a esta hora acompañándote. Oye, ya entregué el nombre ganador ahí a Javi Andrade 13, la ganadora de la entrada doble en Instagram para ir con su pareja ahí de cita al show de Rodrigo Villegas. Vamos a escuchar ahora a Quevedo, Ni Borracho.

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días, chiquillos. 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
0: Oye, de paso, saludamos a la gente que hasta ahora nos está escuchando en el trabajo, ¿no es cierto? En esta jornada de día viernes ya. Y bueno, a que obviamente a seguir en sintonía, que es una muy buena tarde para ustedes. Ya, yo estaba revisando algunas informaciones de la ruta a esta hora. Habían semáforos apagados en Ibáñez con Santa Inés, pero ya está restablecido el servicio. Ahí está todo funcionando con normalidad por ahora. Igual siempre atentos a cualquier eventualidad. Y me llegó un video que fue grabado en el estadio Chinquihue, parece que fue ayer, no sé. Pero estaban ahí entrenando, no sé qué, en medio de la lluvia y todo. Bueno, algo habitual esto igual, esto de entrenar bajo la lluvia. Muchos equipos que tienen estadios, digamos, al aire libre, por lo general, sí, entrenan ahí y tocan nomás. Ya, por acá, bomberos trabajando en calle Carilemu y Calma. No es una emergencia, pero concurre un carro a esta hora ahí a tener precaución. Ya, es lo que tenemos a esta hora. Vamos a seguir con la música. Y esto es Talento de TV.

0: buena música escuchamos a esta hora, ya cuando faltan solo 6 minutos para la 1 de la tarde. Ya estamos aquí en la recta final del programa, por lo menos del matinal. Y ahora se viene en breve lo que es avisos económicos hasta las 3 y ya Willy los acompaña hasta las 5. Oye, a propósito, Willy cumpleañero el día de hoy. Así que si no lo ha saludado, lo saluda después. Yo voy a volver en la tarde a las 5, de 5 a 7, para acompañarte y para cerrar aquí la transmisión de .7 Puerto Montt. Invitarlos a seguir nuestras redes sociales, a reportarse a través del WhatsApp. Todo el día revisamos tus mensajes y, oye, me queda pendiente el regalito de la tarde, así que ya les voy a estar comentando. Ahí se vendrá una pregunta interactiva, no lo sé. Todo puede pasar ahí de 5 a 7, así que los quiero conectados, como siempre, con .7. Un abrazo, que tengas buen almuerzo, buena tarde. Yo me quedo con esto, el amor de tu vida. Nos escuchamos más tarde, chao, chao.
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100.7, vamos y volvemos. 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

0: Listo ya. Ya estoy. Sáquenme de aquí. Sáquenme de aquí. Sáquenme de aquí. Hola, hola a todos. ¿Cómo están? ¿Cómo están todos los auditores que nos escuchan hasta ahora? ¿Cómo están todos los auditores? Yo estoy celebrando. Estoy celebrando un año. Qué manera, señor. Nunca más, señor, nunca más hago esto de pasar de largo, nunca más lo hago. Nunca más hago esto de pasar de largo y de no venir a, de no descansar. No, nunca más lo hago. Me siento mal. Me siento mal. Quédeme para la casa. Por
1: hola,
0: favor.
1: Hola, Willy Martínez, saludito para ti, saludito a Don Diablo, te entiendo que está de cumpleaños.
0: Espérame, que está como en 500 esta cuestión ahí. Ya, ahora sí, vamos con los saludos. Vamos.
1: Hola, Willy Martínez, saludito para ti, saludito a Don Diablo, te entiendo que está de cumpleaños. Sí. Que lo pases la raja.
0: Estoy curado,
1: ahí en familia, junto a los auditores. Saludito de mi parte, saludito para contingente, para Yanquihue, para Tatoral, para el chico Juan de Yanquihue, igual. Y para todos los oyentes, pues, saluditos de todo, diablo. Y feliz cumple, Willy Martínez.

0: gracias, muchas gracias, amigos. A Don Diablo, gracias, Don Diablo. Oh, estoy súper curado. ¡Sáquenme de aquí! ¡Se quiere ir a la casa! Oh, por favor. Por favor, sáquenme de aquí.
1: Buenas tardes.
0: Hola.
2: Hola, hola. Feliz cumpleaños. Hola,
1: feliz cumpleaños, Willy. Tardes. Que tengas un lindo día y aprovechando que es fin de semana, a carretear nomás.
0: Estoy todo carreteado.
2: Tenís que hacerlo, no queda de otra.
0: Estoy todo carreteado ya. Estoy terrible carreteado. Sáquenme de aquí. Llamado esto, por favor, no me hagan esto.
3: Feliz cumpleaños, compadre. Buen día, buen día. Esta canción es para ti. Avisos, avisos de coro y coro, la gente se encuentra.
0: Ah, no me puedo ni reír. ¡Voy en la cabeza! ¿Quién me manda? Oh. Ah, señor. Por Dios.
4: Hola, pues, amigo Willy, que tengan feliz cumpleaños, Albo. No tome tanto, amigo Willy, va a quedar tirado dentro de la radio, así que póngale buena música nomás.
0: Que me quedo
4: de acá, de los amigos de la locomoción colectiva de la Mirasol. Así que un feliz cumple nomás y que sean muchos más. Un abrazo, nos vemos, chau.
0: Gracias, amigo, gracias. Llame en el colectivo para la casa, llame. Oh, no me pone ni las patas.
5: Vaya a terminar tapado en mosca y eso pichín.
0: Ya. Me voy a mojar la cara, cabrón. Me voy a mojar la cara y vengo ya.
6: Gino Rodríguez.
0: Para ti. Ah, todo esto. Dejen sus avisos, por favor, ya. Ahí lo sacamos al aire.

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0: No me hagan esto, hombre.
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0: 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Oh, mueve la cabeza.

0: aprovechando que estamos en los avisos económicos, ¿no habrá una botillería abierta por ahí?
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0: Por favor.
1: Es gratis para ti.
0: Avisos, avisos. Ya, volvamos a la normalidad, cabrón. Volvamos a la normalidad.
1: Avisos.
0: Volvamos a la normalidad. Oh, se me quedó pegado.
1: Queremos escuchar.
0: Ya tenemos avisos económicos a esta hora, punto 7. Tenemos avisos económicos a esta hora.
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0: ¿Dónde dejé el aviso económico que tenía aquí?
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0: Hola, buenas tardes. Dice por acá, quiero dejar un aviso. 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

0: ¿A quién tenemos por acá? Buenas tardes.
1: Hola, buenas tardes, ¿cómo están? Bueno, pero un feliz cumpleaños para el locutor.
0: Ah, gracias.
1: Que lo pase muy bien, que se cuide, sí, porque si conduce no bebe, y si bebe no conduce.
0: No.
1: Un abrazo, cuídese, feliz cumpleaños.
0: Un abrazo para usted también, muchas gracias. Muchas gracias por ese feliz cumpleaños. Es un agrado para mí escuchar su saludo.
2: Feliz cumpleaños, tío Willy.
0: Ah, gracias. ¿A quién más tenemos por acá? Buenas tardes. Hola.
1: Hola, hola, Willy. Muy feliz cumpleaños. Que lo pases muy bien hoy día. No tomes tanto, chico. Toma tinto. Saludito aquí de la Rosita. Felicidades. Eso, que sigas cumpliendo muchos más. Como dije, muchas bendiciones y éxito en tu vida.
0: Muchas saludos. Gracias,
1: y de aquí de mi nieta igual te manda saludos, la Isidora.
0: La Isidora me manda saludos también. Gracias, Rosita. Gracias, Isidora, también por ese saludo. No tome tanto, tome tinto. En eso estoy, señora. Estoy de la mañana. Me fui a tomar un vituperio por ahí. A celebrar mi cumpleaños. Dice por acá, se vende casa en Población Mirasol, cerca del supermercado. 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Se vende casa en Población Mirasol, cerca de supermercados, comisaría, SAPU, consultorio, colegio, liceo, liceo a media cuadra de avenida principal. Casa de segundo piso, 4 dormitorios, sala de estar, living comedor, baño amplio, tina grande, valor 47 millones de pesos, conversable, documentación al día. 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
2: ¡Feliz cumpleaños, tío Willy!
0: Ahora. Buenas tardes. Hello.
3: Buenas tardes, don Willy, feliz cumpleaños.
0: Gracias, amigo.
3: Otro año más en la radio.
0: Otro año más de vida.
3: Oiga, don Willy, si me permite, darle un regalo cumpleaños.
0: Ya, pues.
3: No sé si tenga buena memoria o no, pero el año pasado le hice el mismo regalo a usted.
0: Me quería hacer un regalo.
3: En ese entonces, cuando estuvo de cumpleaños, le dije, elija el tema que usted quiera y lo coloca.
0: Ah, de veras, pues, sí me acuerdo.
3: En ese entonces dijo que se iba a atrever nomás porque el auditor lo decía, no sé. Si quiere recibir mi regalo, coloque el tema que usted guste. En ese entonces usted colocó una música, algo de Dream, creo que se llamaba, una música tecno antigua.
0: Dreams,
3: que usted
0: de los hermanos
3: era su favorita.
0: Del cuarto piso.
3: Eso. Así que ahí vea si toma el regalo o no.
0: Ya vale. Ya, amigo. Gracias por su regalo. Pero sabes que no, hoy día no. Ya, lo vamos a hacer. Pero lo vamos a hacer casi, porque hoy día voy a estar hasta las 5 con ustedes, así que lo voy a hacer casi al finalizar el programa. ¿Vale? Como a las 4:30, 4:45 vamos a escuchar dos canciones. Noventeras. Dos canciones noventeras. ¿Les parece? ¿Vale? Lo vamos a hacer al finalizar el programa. Para que nos vayamos contentos, nos vayamos felices. Y despidamos de buena manera el viernes. ¿Les parece? ¿Vale? Qué buena idea se sacó, maestro. Qué buena idea se sacó, maestro.
2: Feliz cumpleaños, tío Willy.
0: Gracias, mi amor. Vamos a la música, luego pausa y ya regresamos. De las 3 para adelante, de las 3 de la tarde para adelante, vamos a seguir celebrando mi cumpleaños. Así que prepárense, voy a tener el manso mambo aquí en la radio. Estamos haciendo los avisos económicos nomás, pero después de las 3, a la pura. Aunque me reten, no estoy ni ahí. El teléfono, Wisin y Yandel.

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0: No sé si podré aguantar hasta las 5. Tírame un poquito. Ya, ahí sí, vamos. Ahí sí. Para refrescarme un poquito. Ay, señor, nunca más. Tenemos más avisos económicos a esta hora de la tarde. 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
1: Muy bien.
0: Si te quieres comunicar con nosotros a esta hora de la tarde, recuerda que estamos haciendo los avisos económicos en Punto 7 y algo más. Hola, ¿cómo estás, Daniela?
2: Feliz cumpleaños. Gracias, que tengas un muy bonito día, que puedas celebrar hoy día, que tengas un feliz viernes.
0: Gracias,
2: mi nombre es Daniela. Estás llamando para ofrecer mis almuerzos. Hoy día me está quedando pollito asado y me está quedando chuleta vetada o chuleta de centro que puede ser acompañada de un huevo frito. Esto viene con, puede ser acompañamiento puré, papas fritas, papas mayo, me está quedando de acompañamiento. 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Chao, gracias, que le vaya súper.
0: Gracias a ti, Daniela, que te vaya muy bien en tu emprendimiento. Déjenos aviso económico a través de nuestro WhatsApp, más 56652-227697, para que saquemos al aire tu aviso económico. Si tú estás vendiendo, organizando una rifa, quieres buscar trabajo, dar trabajo, estás, quieres dar a conocer tu pyme, bueno. Así nos quieres llamar también. Si nos quieres llamar y conversar sobre tu emprendimiento, dele nomás. Acá estamos. Reggaetón de la vieja escuela. Es lo que suena a esta hora en Punto 7. Old School con Don Omar en su nota.

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0: Ahora pasaba la música de Thalía. No me enseñaste. En punto 7. Qué bonita canción. Seguimos haciendo los avisos económicos a esta hora en punto 7. Hasta las 3 de la tarde estamos con los avisos económicos. Y luego, tenemos el manso mambo que es la radio. ¡Eso! Tenemos manso mambo. Oye, estaba buscando las canciones que me voy a autorregalar para que ustedes las escuchen. Cabro, las escogí pero con pinza. Con pinza, así están. Con pinza. Así que tienes que quedarse por lo menos con nosotros hasta como un cuarto para las 5 lo vamos a estar tirando. Obviamente tienen que escuchar a Necesita Belén después, pero si van a hacer alguna otra cosa, háganla después de las 5, porque tengo 3 canciones. No escogí solamente una. Tengo 3 canciones. Iba a elegir 44 canciones, pero no. Vamos a terminar la próxima semana escuchándola. Ya, tenemos avisos económicos a esta hora de la tarde. Si tú estás interesado en que sepan lo que estás vendiendo, lo que estás organizando, si tú tienes alguna rifa, bingo, alguna actividad solidaria, bueno, acá en los avisos económicos tú puedes dar a conocer todo lo que quieras promocionar. 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
1: ¡Feliz cumpleaños, tío Willy! Oh.
0: Gracias por ese saludo. ¿Tienes algún otro aviso económico que darnos a conocer a esta hora de la tarde? Bueno, dale nomás.
2: Hola, perrito, buenas tardes. Un feliz cumpleaños nuevamente. Segundo periodo de esta Radio.7. Segundo año, hermano, lo felicito, un abrazo. Y cualquier impas haber tenido con su persona, pido mi perdón y disculpas como corresponde. Y desearle un gran día y un gran fin de semana. Que lo pase junto a su familia, hermanito. Y que todas las bendiciones y regalos que le lleguen por ser su día en especial, en este caso su cumpleaños, que sea de lo mejor y de lo más puro e infinito posible. Así que eso, un abrazo y muchas gracias por la compañía, hermano.
0: Gracias, don Pato.
2: ¡Vamos a tomar, pariente!
0: ¡Vamos a tomar! ¡Vamos a tomar! No, don Pato, ¿sabe que ayer lo que pasa es que ayer dije... en la mañana les comentaba de que me había... ¿Cómo se llama? Me fui a descansar un rato con mi hijo, hicimos una siestecita y dije, ¿qué me hará una ¿Qué me hará una cervecita? Dije yo. ¿Ah? ¿Cómo va? ¿Ah? ¿Ah? ¿Cómo va? ¿Ah? Y dije, se me terminó la cervecita. ¿Qué me hará otra cervecita? Dije. Y así estuve hasta como a las 2:30 de la mañana. ¿Me creerás tú que el cansancio me dejó...

0: tíreme agua, tíreme agua. Gracias. No, el cansancio me pasó la cuenta. Pero ¿saben qué? Ni el cansancio ni nada hacen que este día sea maravilloso junto a ustedes.
1: Según mi cálculo son 44, ¿no? O se me salió.
0: Sí, 44. Sí, en la mañana ya lo comentaron. De hecho, en la mañana hicimos un concurso, ¿sí? Son 44 añitos, amigos. Bien cumplido.
2: Hola, Willy, buenas tardes. Quiero desearte el mejor de los días en tu cumpleaños y obviamente aconsejarte que si va a haber, por favor, vas a buscarme, nos hacemos el medio mambo.
0: Ya no va. Vamos. Síganme los borrachos. Síganme. Se van a tomar. Pásenme a buscar.
3: Feliz cumpleaños, Willy. Llamándote, envíeselo. Saludos acá, Yankee, güey. Que lo pase bien, ¿no?
0: Gracias, amigo. Gracias a la gente linda de Yankee, güey. Lindo Yankee, güey. Gracias, amigo. Que le vaya muy bien. Y eso, po. Y me pasó la cuenta. Yo dije, la mañana voy a pasar de largo, qué tanto. Ya, me fue a costar como a las 2. Y yo siempre me levanto como 20 para las 5, más o menos. De 10 para las 5. Y ahí me arreglo, me van a dejar y ahí me vengo para acá. Pero nunca más lo hago. Amigos, nunca más lo hago. Por el bien de mi cuerpo, nunca más lo hago.
4: Hola Willy, ¿cómo estás? O sea, me reporto, anduve toda la mañana ocupadita, pero te quiero desear un muy muy feliz cumpleaños, muchas bendiciones para ti, que sigas cumpliendo muchos años más y que sigas teniendo mucho mucho trabajito. Muchos cariños y un gran abrazo.
0: Gracias Clemi. Mira, tengo... Espérate, estoy esperando una respuesta porque si no, para no meter las patas, espérame.

espérame, es que déjame. Ya, voy a. Mira, voy a corroborar una información y ahí vengo y se las digo. Porque quiero saber. Ahí se las digo, ya, vamos. Vamos a la música. Suena la música de La Rosa para siempre en punto 7. A propósito de La Rosa, mi mamá me envió un audio en la mañana que se los voy a compartir para que la escuchen. Era un ratito más. De las tres para adelante, vamos a dejar la pura cosa aquí en la radio.

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1: Feliz cumpleaños, que tenga un muy bonito día, que pueda celebrar hoy día, que tenga un feliz viernes. Mi nombre es Daniela. 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
0: Bueno.
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Hola, buenas tardes. Buenas tardes, ¿cómo está usted? Bien, bien, ¿y tú? Bien también. 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Avisos económicos a esta hora de la tarde en punto 7. Más 56652-227697. Aproveche, quedan 15 minutos para que dé a conocer su aviso económico. 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Ya, envío su aviso económico ahora ya. Faltan poquitos minutos para que este espacio se retire. Y después de las 3 de la tarde se viene el manso mambo. Se viene el mambo. Ya están llegando los invitados acá al estudio. Sí. Está lleno de gente acá en el estudio. Ah, me trajeron tortitas. ¿Dónde la viste? Oye, no hay nadie que me dé un pedazo de torta, por lo menos. En la mañana había un pedazo de pastel, no sé de quién era, en la cocina, y me lo comí. Ahí andaban reclamando, ¿qué se comió el pastel que está en la cocina? Ahora, yo no sé si estaba hace día ahí. Parece que tenía hongo incluso. Suena la música de Marc Anthony, Mala en punto 7. 2 de la tarde, 47 minutos.

0: dedicada por una ex que yo tenía. Suena la música de Young Sister, Crush, en punto 7. Faltan 9 minutos para que sean las 15 horas. Acá en punto 7. Tu música bonita.
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Ya, amigos, hasta acá dejamos los avisos económicos. Desde ya muchas gracias a toda la gente que nos envía, como siempre, sus avisos económicos para que salgan al aire acá en Punto 7. De aquí yo no paro hasta las 5 de la tarde. Hasta las 5 de la tarde. Prepárense porque ahora se viene la celebración. Se viene la celebración. Ya hay gente que ya está haciendo fila acá en el edificio. Sale a mirar un ratito ahí en la ventana. Está haciendo fila la gente para poder entrar al edificio, para poder venir a saludarme acá a los estudios de la radio. Así que, genial, bacán. Vamos a entrevistar a algunas personas acá que hayan venido. Adelante, tomen asiento. Pasen. Adelante, pasen. No hay nadie. No hay nadie, bueno, hombre, no hay nadie. No ha llegado nadie al estudio. Bueno, si alguien me quiere venir a ver y celebrar acá en la radio, no hay problema. Voy a estar hasta las 5 con ustedes. Suena la Sonora Barón, Chiquitita de mi corazón.

nada, falta un minuto para que sean las 3 de la tarde. Y hasta acá dejamos los avisos económicos en punto 7. Yo paso de largo hasta las 5. Paso de largo. Ánimo, vamos a repetir los saludos que nos dejaron en la mañana. Vamos a repetir los saludos que nos dejaron en la mañana. Y también vamos a sacar los saludos que nos lleguen durante la jornada de la tarde. De ahora. Así que acompáñese de mí para yo acompañarme de ustedes.

0: no te le vaya a ocurrir irte.
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0: Ay, no sé si reír o llorar.
1: Ya, tranquilo, con calma, tranquilo, si va, va a alcanzar torta para todos. Ya, pero cálmense, hombre. Ah, pero tranquilo, sí. Ya, ¿quién trajo la bebida? ¿Quién trajo la bebida? ¿Quién la trajo? Los vasitos. ¿Quién trajo los vasos? Allá está, encima. Pásenme esos vasos que están ahí, por favor. Ya, venga. ¿Quién está acá conmigo? ¿Quién trajo la corneta? ¿Quién trajo esa cuestión, tráigala para acá, tráigala. Esta es la celebración de mi cumpleaños, parte 2. En la mañana estuvimos celebrando con los auditores desde las 7 de la mañana hasta las 9. Y aquí parte la celebración de mi cumpleaños, parte 2. Así que si tú te quieres sumar a la celebración de mi cumpleaños, lo puedes hacer a través del WhatsApp, más 56652227697. Celebremos juntos mi cumpleaños. Todos invitados.
2: Hola Willy, buenas tardes. Willy, para de gozar. Te llegan a flotar los ojos. Como dijo la Rose, no tomes tanto, toma tinto. Saludos también a Don Diablo.
1: ¿A Don Diablo?
2: No cualquiera habla con Don Diablo, ¿eh? Sí.
1: Ya tú sabes.
2: Ya, saludos para todos los oyentes de Radio.7.
1: Gracias, Don Edo. Don Edo también me saludó en la mañana. Gracias, Don Edo.
3: ¡Feliz cumpleaños, tío Willy!
1: ¡Gracias!

0: En la mañana yo tenía un concurso donde la gente tenía que adivinar qué edad tenía yo. Y hay varios que, bueno, hay gente que, mucha gente que participó en la mañana. Y al final salió una ganadora que le achuntó a mis 44 años.
1: Hola Willy, soy Bea. Y hoy cumples 40.
0: Oh, cumple 40. Bea me decía que cumplía 40, ¿viste? Bea me echó mi novedad.
2: Hola, hola Willy, ¿cómo estás amigo? Muy buenos días, espero que tengas una jornada espectacular.
0: Estamos escuchando el audio
2: yo
0: de la mañana.
2: Yo camino a mi trabajo, acá camino a Chinquihue. Escucha que se ve lindo el mar en la noche y la oscuridad y las luces.
0: Toda la razón amigo.
2: Qué lindo, en serio. Todos los días me levanto la verdad con una actitud diferente, pero hoy día me siento como animado y contento y tranquilo. Muy bien el día, lindo, empezando con energía. Un abrazo a todos, cuídense en el camino a sus trabajitos. O algunos caminos a sus casitas porque igual trabajan de noche. Y eso pues, que Dios los bendiga. Prevención de riesgos.
0: Eso fue en la mañana, eso fue en la mañana.
3: Hola, buenos días Willy, felices 34, que tenga buen día.
0: Chau, chau. 34 años, oh, me gustaría llegar a los 34, loco. Me gustaría tener 34. ¿Qué estaba haciendo en mis 34 años yo? No, andaba perdido por la vida. Mami, ¿qué será lo que quiere el negro? Y ahora vamos a hacer trencito. Trencito. Al otro lado, Cuidado, no se vaya a caer, señora. Cuidado.
4: Buena, Willy. Oye, Willy, ya, salí de la pega. Abrieron el local al final. Ahora te llevo las heladitas para allá, Willy. Vamos, te las llevo para allá.
0: Acá lo espero, amigo. Menos mal que le abrieron el local. Este amigo que no habló ahora está de las 7 de la mañana afuera del local del Santa Isabel para que pueda entrar a trabajar. Y el local lo abren a las 8. A las 9.
1: Feliz cumpleaños, tío Willy.
5: Gracias. Hoy sí. Hoy sí nos lanzamos, vamos a tomar, pariente.
6: Tengo ganas de tomar, pariente, mierda.
0: Vamos nomás.
7: No, me gustaría tomarme una chela contigo.
0: Vamos. Hoy día sí. Ay. Hoy día me lanzo. Mañana estoy de tarde. No voy a venir mañana tampoco. No, chao. Total, 44 años no se cumplen todos los años. Claro. No, mañana tengo que venir en la tarde. Mañana yo voy a estar con ustedes de las 3 de la tarde hasta las 7. Para seguir celebrando. Pero el lunes no vengo. Oh, qué manera celebrar este fin de semana. Consígueme.
5: Te hago recuerdo, Willy, te hago recuerdo. Si vas a beber, escúchame bien. ¿Ya? Si vas a beber, vas a buscarme, hacemos el medio mambo. Feliz cumpleaños.
0: Apenas salga de acá.
1: Feliz cumpleaños, tío Willy.
0: Apenas salga. Yo te le aviso. Pero tienes que estar atento. Oye, tengo tres canciones. Nuestro amigo acá, que el año pasado no, me pidió exactamente lo mismo.
8: Según mi cálculo son 44, ¿no? Eso se salió. Buenas tardes, don Willy.
0: Buenas
8: Feliz
0: tarde.
8: Cumpleaños.
0: Buenas tardes, amigo.
8: Otro año más en la radio. Oiga, sí, don Willy, quería, si me permite, darle un regalo cumpleaños. No sé si tenga buena memoria o no, pero el año pasado le hice el mismo regalo a usted. En ese entonces, cuando estuvo de cumpleaños, le dije, elija el tema que usted quiera y lo coloca.

0: Eso entonces dijo que se iba a atrever nomás porque el auditor lo decía, no sé. Si quiere recibir mi regalo, coloque el tema que usted guste. En ese entonces usted colocó una música, algo de Dream, creo que se llamaba, de una música techno antigua que usted era su favorita. Eso, así que ahí vea si toma el regalo o no. Según mis cálculos son 44, ¿no?
1: Sí, nomás.
0: O se me salió.
1: Oye, a todo esto.
2: Sancho también lo tienes, mira.
1: Voy a tomar tus regalos, pero hoy día me voy a ir al chancho, sí, voy a poner tres canciones. El año pasado fue una, voy a poner tres canciones hoy día. Y las escogí con pinza hoy día, así que las tienen que escuchar, cabros. Está muy buena. Van a decir, ¡oy, los mansos temones, hermano, que te mandaste! 90. Dance de los 90. Aunque me rete. Oye, a todo esto, espérate. Me recordó una cosa, es que el año pasado... ¿Cuándo entré a la radio yo? No sé si el 10 de junio o el 10 de julio. Y tiene que haber sido el 10 de junio porque, claro, celebré el cumpleaños con ustedes, ¿po, no? ¿O fue el año pasado? No, es que no me acuerdo. Tengo una laguna terrible. Es que si es así, yo ya he cumplido años y estuve ya cumplido años acá, ya, pues. Yo pensaba que, es que, ¿viste? Si tengo un enreo con el tema entre junio y julio. Como que enreo los meses. Como que pienso que julio está primero y junio después. Tengo ese problema con estos dos meses. No deberían existir.
3: Oye, Willy, de hecho, fuiste mi razón para que me suelte temprano. Yo hoy día salgo a las 4. Me dijo, oye, tengo el cumpleaños de un amigo que está de cumpleaños. Así que dije, déjenme salir temprano, por favor.
1: Ya no va. Está bien, sí.
4: Feliz cumpleaños, tío Willy.
1: Gracias. Está bien, que tenga que salir nomás. ¡Hey! Cuidado, señora, no se va a caer. ¡Oye, porfeado! Señora, se va a caer de ahí, salga de ahí. No se suba arriba a la silla. Hola, señora. ¿Quién la invitó a ella? Ay, esa señora que te... ¿Quién la invitó? ¿Vino sola? Se va a caer de la silla. Se va a caer esa señora ahí. Señora, bájese. Señora, bájese de ahí. Señora, bájese. Oh, se subió de la mesa ahora. Señora, bájese. Vamos a la música a esta hora en Punto 7. Me voy de ti. Dainara.

0: Posible.
1: Ahí pasaba la música de Prince Royce, Stand By Me, en punto 7. Y nosotros seguimos celebrando a esta hora de la tarde. Sí, seguimos celebrando. ¿Cómo sonó eso? Oye, quiero compartirle un audio. ¿Me permiten compartirle un audio? Lo que pasa es que este audio se lo envié a mi madre preguntándole a qué hora yo había nacido en la mañana. Pero antes me envió un audio y quiero compartírselo con ustedes.

0: Feliz, feliz, feliz cumpleaños, hijo, que tengas un día bello, bello, bello y día, y te amo mucho, tú sabes que te amo mucho, mucho. Cuídate y tenga, cumpla muchos añitos más, con salud y muchas bendiciones.
1: ¡Ay, mi madre! Emociona. Laura Rosa Gallego se llama ella.
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1: Quería saber a qué hora yo había nacido. Y esta fue la respuesta que me dio.
0: De verdad, o sea, naciste a las 5 de la mañana, hijo, por Dios. Me estuviste sufriendo toda la noche.
1: Con razón, soy tan
0: cumpleaños bueno. Cumpleaños bueno, feliz, te deseo yo a ti.
1: Con razón, soy tan bueno para el güey.
3: ¡Claro!
1: ¡Ahí está! ¡Ahí está! No tenía idea de qué hora había nacido. Yo decía, no, yo nací como a las 9 de la mañana, 9 de la noche. Algo así, a las 5 de la mañana.
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1: Bueno, ahora sí va a finalizar el carrete, ¿viste? Buena hora. Todo calza, pollo. Todo calza. Todo calza.
4: Lo van

0: Seguimos celebrando mi cumpleaños a esta hora de la tarde en Punto 7. Si tú quieres enviar un mensaje de audio saludando a este humilde servidor, bueno, ya me han saludado ya harto, así que igual se le agradece.
1: ¡Feliz cumpleaños, tío Willy!
0: ¡Gracias! Ah, mira, Red Sur nos está saludando. ¡Hola!
2: Willy, ¿cómo estás?
3: ¡Hola, un placer, Pablo, saludarte!
0: ¿Cómo estás, tarde, Pablo?
3: Saludos a Don Diablo. ¡Sí! ¡Qué potente mensaje! ¿Y usted, Willy? No, cualquiera saluda a Don Diablo.
0: ¡Ah,
3: don
0: sí, Diablo, lo sacamos!
3: ¡Don
0: Diablo!
3: ¡Saludos!
0: ¡Ah, se lo hemos sacado!
3: ¡Y le saluda!
0: ¡Gracias, Don Pablo! ¡Que le vaya bien! ¡Abrazos para allá, para Red Sur! Mira, vamos a quedarnos con esta canción que me identifica a esta hora. Solo en casa. Ultra solo porque nadie me ha venido a ver. Polima with Scots en Punto 7. Oye, tengo tres canciones. Al final del programa las voy a lanzar. Aunque me reten. No están en programación. Pero las voy a lanzar igual. Para despedirnos del día de hoy.

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0: Ya no puedo más con esta celebración.
1: ¡Feliz cumpleaños, tío Willy!
0: No puedo más con esta celebración. Jimmy para la casa.
2: ¡Vamos a tomar, pariente! ¡Hoy sí! ¡Hoy sí! ¡Tengo permiso para alzarme! ¡Vamos a tomar, oye!
3: Me quiero calentar el guachalo.
0: Jimmy para la casa. Jimmy para la casa, por favor. Jimmy para la casa, por favor.
4: Hola, Willy. Muy feliz cumpleaños. Que lo pases muy bien hoy día. No tomes tanto, chico. Toma tinto. Saludito aquí de la Rosita. Felicidades. Que sigas cumpliendo muchos más, como dije. Muchas bendiciones y éxito en tu vida. Saludos.
0: Gracias, Rosita.
4: Y de aquí de mi nieta igual te manda saludos. La Isidora.
0: La Isidora. Igual manda saludos a la Isidora. ¡Hey! ¡Hey! ¡Hey! ¡Hey! ¡Hey! ¡Vamos, Isidora! Oye, falta hielo. ¿Quién puede ir a buscar hielo, por favor?
5: Escuchas, punto 7.
0: ¿Quién puede buscar hielo? Hielo, falta hielito.
6: Yo soy un 7. ¿Y tú?
0: Falta hielito. ¿Quién puede ir a buscar hielito, por favor? Ah, falta hielito. Yo traje acá pa... Sí, yo traje aquí. Falta hielito nomás. Ese es que... me lo olvidó.
7: Buenas tardes.
8: Hola, hola, feliz cumpleaños.
7: Feliz cumpleaños, Willy. Que tengas un lindo día y aprovechando que es fin de semana, a carretear nomás.
8: Tenís que hacerlo, no queda de otra.
0: Me están empezando. Apenas salga de acá, yo me borro de la existencia. Apenas yo salga del estudio, yo me borro. Borro hasta mañana.
1: ¡Feliz cumpleaños, tío Willy!
0: Gracias.
9: Que se murió.
0: Más 56652-227697 para que te puedas comunicar con nosotros a esta hora de la tarde en punto 7. Si tú quieres saludarme, lo puedes hacer.
10: Hola, Willy, buenas tardes. Willy, para de gozar. Te llegan a flotar los ojos. Como dijo la Rose, no tomes tanto. Toma tinto. Saludos también a Don Diablo. No cualquiera habla con Don Diablo, ¿cachai?
0: Llega la música de Plan B.
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0: Es un secreto en punto 7.
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0: Oye, sigue llegando más gente. Oye, tráiganme hielo, por favor. Porque si no, voy a quedar corto en hielo. Tráiganme hielito, porfa. Porque si no, voy a quedar corto hielo y ahí voy a quedar.
1: ¡Feliz cumpleaños, tío Willy!
0: Necesito atender a mis

0: palmas arriba, palmas arriba, palmas arriba. ¿Dónde están las mujeres solteras a esta hora de la tarde? ¡Manos arriba! ¿Dónde están los hombres solteros? El grito de toda la gente adentro del estudio. No hay nadie.
1: Consígueme eso, consígueme eso, consígueme eso.
2: Te estoy llamando y no me contestáis.
0: Pero cómo no. Estoy acá al aire, señora.
1: Consígueme eso.
0: Hace rato estoy al aire acá.
3: Tengo ganas de tomar pariente, mierda.
1: No sea tan mala.
0: Tenemos mensajes acá, dice, feliz cumpleaños nuestro pana Willy. Feliz cumpleaños nuestro pana Willy. De parte de los venezolanos. Oye, saludos para los amigos venezolanos. Gracias, amigos. Esperamos que estén muy bien, esperamos que sus familias estén muy bien. Muchas gracias por el saludo. Feliz cumpleaños nuestro pana Willy. De parte de los venezolanos. ¿Así hablan ellos o no? Lo hice pésimo, perdón. Perdón, amigos venezolanos, lo hice pésimo. Lo hice mal. Feliz cumpleaños, querido Willy. Saludos desde Castro, Chiloé. Postdata, pon música pa' que dé sed.
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0: Ya, saquen eso.
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0: Llega la música de Zumba de Primo. Tatú en punto 7. ¿Vamos a bailar?
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0: ¿Vamos a bailar los dos?
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0: ¿Vamos a bailar? ¿Vamos a bailar?
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0: Los amigos venezolanos dicen que hablé como cubano. No destapen más eso, hombre, no puedo más. Ya, dejen eso.
1: ¡Feliz cumpleaños, señor Willy! ¡No hay problema, Willy!
0: ¡Ay, ay, ay!
2: ¡Hola, Willy!
0: Gracias, amigos. Gracias por su saludo. De verdad, se les agradece enormemente.
3: ¡Feliz cumpleaños, Willy! ¡Feliz cumpleaños, Willy! Ya, mándate, envíeselo. Saludos acá, Yankee, güey.
0: Saludos para Yankee, güey.
3: Que les pase bien, ¿no?
4: Willy, vaya a terminar tapado en mosca y en su bichí.
3: Feliz cumpleaños, Willy. Feliz cumpleaños, Willy. Llamándote.
4: Hola, Willy Martínez. Saludito para ti. Saludito a Don Diablo. Te entiendo que estás de cumpleaños.
0: A los diablos.
4: Que lo pases la raja. Oh. Ahí en familia. No, junto a los auditores. Saludito de mi parte. Saludito para contingente. Para Yanquihue, para Totoral. Para el chico Juan de Yanquihue, igual. Y para todos los oyentes, po. Saluditos de Don Diablo. Y feliz cumple,
0: Don
4: Willy Martínez.
0: Don Diablo, solo para ti, Don Diablo. Oh, me dio miedo hablar con el diablo. Me quiero ir para la casa. Ya estoy listo. Tírame un poco de eso para que se me pase. Tírame un poco.

0: No, no, no, no, no, no, no, no, no se saque la polera, señora. No, no, no, no, no, no, no se la saque. Oye, oh, ¿quién trajo a esta señora para acá? Por favor, sáquenla de aquí.
1: Willy, tengo listo para la noche. ¿Están listas las cabras para la noche? Mira que te están esperando.
0: No, no, no, no le hago nada a eso yo, amigo. Juegue solo nomás.
2: Hoy día faltó el viejo que le dijo, yo quiero tomarme una chela contigo.
0: No, si lo, está por acá, si está por aquí, está por aquí. De nada están dando jugo. Ese está por acá. Debe estar ya ahí durmiendo ya. Mira, de hecho, está aquí debajo de la mesa. ¡Sale aquí! ¡Sale aquí! ¡Sale! ¡Sale, sale, sale! ¡Ándate para allá!
1: Me gustaría tomarme una chela contigo.
0: ¡Ven a despertarte, güey! ¡Déjala correr! ¡Está tapado, mosca, tú!
3: ¡Araí, araí, araí, araí!

0: 4 de la tarde con 3 minutos. Tenemos más audios a esta hora. Hola, buenas tardes. Hello. Hola.
1: Quiero mandar un mensaje a la punto 7. Hablas con Roxana.
0: Hola,
1: y
0: Roxana.
1: Aquí está
2: Camila.
1: Camila, estamos las dos. Le quiero mandar un mensaje a la radio que es muy entretenida. Roxana, un cariñoso.

0: abrazo a la Dax de Belén, que es regia estupenda, hermosa. Dax, y un saludo aquí a Roberto González, el último Leo.
1: Roberto.
0: Y a Trapenchor. ¡Saludos!
1: Saludos para ustedes, que lo pasen bien. Que lo pasen muy bien. Hoy día es viernes, cabros. Por fin es viernes, por fin es fin de semana. La gente se reúne a pasarlo bien, a pasarlo espectacular, a tomarse una cosita. Pásenlo bien, amigos. Y si van a tomar, ya tú sabes. Eso, pásame a buscar. ¿Cómo le ha pasado hasta el momento, tío Javier?
2: Maravilloso.
1: Muy bien. Maravilloso. Vamos a la pausa para estar de vuelta con más programación. A eso de la... ¿A qué hora puede ser? Como a... ¿Cuando falten 10 minutos? No, cuando falten 15 minutos para la... Para las... 5 de la tarde. Vamos a lanzar estas tres canciones que elegí con pinzas, amigos. Porque el año pasado hicimos este ejercicio donde un auditor me regaló una canción. Y este año hicimos el mismo ejercicio, pero elegí tres canciones. Y ustedes al escucharlas van a decir: ¡Oh! ¡Temazo, loco! ¡Temazo! ¡Temazo! Van a decir. Así que quédate con nosotros, no te cambies. Vamos a la pausa y ya regresamos.
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0: Aló, buenas tardes. Aló, buenas tardes.
1: Agua de manantial.
0: Aló. Aló. Aló, ¿está al aire? ¡Cortaron! Pero no cortes, po.

0: le cambio la letra a las canciones. Pero no lo voy a... No, no la puedo cambiar ahora. Hola, ¿cómo están? Hola. Es que hay unos maestros que están trabajando en el frente, en el edificio, en el tricot, en el techo. ¡Hola, maestro!
1: ¡Exclusivo! ¡Radio!
0: ¡Hola, maestro! ¿Tal? Oiga, venga a mi cumpleaños. ¿Se quiere comer un pedacito de torta? No, estoy comiendo. ¡Venga! ¡Se la tiro para allá! ¡Se la tiro para allá! Es de selva negra. La torta de selva negra. ¿Le gusta la selva negra? Maestro. No pesca, un vasito de bebida. ¿Quiere un vasito de bebida? ¿No? ¿Está bien? Ya. Bueno, y cualquier cosa me avisa, maestro. Vale. Están medio enojados trabajando en esto. ¡Jeta de pasa! 1, 2, 3.

0: junto a ustedes,
1: junto a Chancho en Piedra,
0: junto al público, junto a los auditores, junto a la gente que ha venido acá al estudio. Está todo desordenado acá, espectacular, maravilloso. Hay gente que ya está lista, ya se están pidiendo un... ¡Oh, está intensa la fiesta, cabrón! ¡Oh, está muy buena la fiesta! ¡Está buena la fiesta!
2: Oh. Aunque me duela,
0: dejaré a la mierda.
3: Aguante lo más, que pariente, aguante lo más, que aguante, aguante Willy, güey, feliz cumpleaños, Willy. Pasaste, loco. Buena música. Estamos en la escucha, saluditos para ti, todos los oyentes, pariente, la Rosita. Bueno, para todo el mundo, po. Feliz cumpleaños, viejita. Así graba, po. Lo importante ahora que no te vas. Lo más importante, tienes que dar las coordenadas para la tarde, po. ¿Entendés? Sí, así que eso, saludito, estamos a la escucha.
0: Por supuesto. Gracias, amigo. Gracias, muchas gracias. Gracias a todos. Sigue la fiesta. Sigue la fiesta acá en Punto 7. Porque el día de hoy es el día de mi cumpleaños.
4: Qué miedo, Willy. Qué miedo. Aquí en la Red Sur tenemos miedo.
0: ¿Por qué?
4: Don Diablo habló. Desde más allá.
0: Allá. Oiga, ¿qué está haciendo don Pablo esta hora de la tarde? ¿Cómo está el clima por allá? ¿Cómo está el clima por allá, don Pablo?
5: Consígueme eso, consígueme eso,
0: consígueme eso, no te hagas el leso.
6: Después no quiero un temazo, quiero un temón.
0: No, compadre, tengo tres. Tengo tres temas, pero vaya a decir, oh, el Willy se pegó en la cabeza. Oh, el Willy se pegó en la cabeza con los tres temas. Mira, incluso a riesgo de que el lunes me diga, no, el martes, porque el lunes no vengo a trabajar. Incluso el martes, a riesgo de que me digan, Willy, tienes que regirte por la programación, no te tienes que salir, por favor, ya. Ya me lo han dicho como cinco veces ya. Entonces, por favor. Pero por ser solamente hoy día, yo voy a poner el pecho a las balas. Si me dice algo mi jefe el día de martes, le voy a decir, jefe, está de cumpleaños, los auditores me pidieron estas canciones, se las regalé. Así que, calmado nomás. Calmado nomás, choro. Llega la música de Jay Wheeler, de Lejitos, en Punto 7. 4 de la tarde con 16 minutos.
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8: ¡Feliz cumpleaños, señor Willy! No hay problema.

0: no sé cuánto. No sé cuántos me tomaba ya. ¡Sáquenme de aquí, por favor! ¡Mamá, llama para la casa!
1: Querido amigo Willy, feliz cumpleaños.
0: Gracias, amigo.
1: Te diría que sea mucho más, pero yo sé que en el fondo todos queremos.

0: Esperemos que no sean muchos más. Y lo otro, yo te autorizo a colocar los temas. Yo te autorizo. Está autorizado por mí, Willy.
1: Ya. Muchas gracias, Willy. Muchas gracias. Muchas gracias por el... Oh, me pone a un lado. Muchas gracias por esa... Muchas gracias por esa autorización. Gracias, amigo. Gracias. Nunca más. No puedo más.

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Oye, había quedado pendiente esto.

0: Hoy día faltó el viejo que le dijo: yo quiero tomarme una chela contigo.
1: Tanto,
0: ¿no? Según mis cálculos son 44, ¿no? Buenas tardes, don Willy, feliz cumpleaños. Otro año más en la radio. Oiga, don Willy, quería, si me permite, darle un regalo cumpleaños. No sé si tenga buena memoria o no, pero el año pasado le hice el mismo regalo a usted.
2: Ya.
0: En ese entonces, cuando estuvo de cumpleaños, le dije: elija el tema que usted quiera y lo coloca. En ese entonces dijo que se iba a atrever nomás porque los auditores lo decían, no sé. Si quiere recibir mi regalo, coloque el tema que usted guste. En ese entonces usted colocó una música, algo de Dream, creo que se llamaba, de una música techno antigua que usted era su favorita. Eso, así que ahí voy a tomar el regalo, ¿no?
2: En esa oportunidad,
0: según mi cálculo son 44, ¿no?
2: Sí, 44 años. En esa oportunidad puse la canción de The Brothers on the Fourth Floor.

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1: La primera de ellas es esta. Este es un temón que lo quiero compartir con ustedes en este cumpleaños número 44. Es de Dr. Alban, Let Me Be Go Home en punto 7. Aunque me rete, aunque me rete. ¡Vamos! Todos a la pista de baile.

0: Me acordé del barrio Bellavista cuando asistí a la Delfos, la Alien.
1: La Delfos.
0: La Barra. La Puerto Bellavista.
1: Oh, la Barra, loco. Barra. Yo fui a la Barra una vez. A la Barra. La Barra. Está en Pionono la Barra. Oh, la Barra. Mira lo que me hiciste acordar. La Barra, bro. La Barra.
0: Yo trabajé varios años en la Barra.
1: Oh, que sí. Yo fui a la Barra el año... ¿Qué año tenía que haber sido que fui a la Barra? Ya no me acuerdo. Tenía que haber sido entre el año... Tenía que haber sido el principio del año 2000. Una cosa así. Que fui a la Barra. Slave to the music 24/7.

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1: Justo el año que yo trabajaba. Y no es chiste, ojalá que no lo haya echado.
0: No, yo fui a la barra con un amigo una vez y ahí en ese tiempo estaba como recién empezando el reggaeton old school. De hecho, en ese día, esa noche cuando fui a ese local, a la barra, estaban tocando, todavía estaban tocando así como MC Hammer, Chris Cross. Cacha, en ese tiempo. Ya, después... Al finalizar el programa, cuando falten poquitos minutos, vamos a irnos con la tercera canción. Nos vamos a despedir con la tercera canción que seleccioné para ustedes, para regalárselas a ustedes también, en este día especial de cumpleaños. Suena la música de Daddy Yankee, Pose en punto 7.
2: ¡Feliz cumpleaños, tío Willy!
0: Gracias, mi amor.

0: De hecho, el DJ que estaba tocando en ese tiempo en la barra estaba casi al lado del baño. Y era una caseta. Era muy bueno, sí. Nada que decir, muy bueno, cabrón.
1: DJ Sasa. DJ Sasa se llama.
0: Ese mismo.

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0: beso nada más, feliz.
1: Hola Willy, feliz cumpleaños. Que te rodeen de mucho cariño y amor y que se cumplan todos tus deseos. Saludos por aquí.
0: Muchas gracias. Muchas gracias.
2: Chancho en piedra.
3: Yo habría ganado, yo creo que cumple 41.
0: Ah, eso fue en la mañana. Hola, buen día, feliz cumpleaños, que lo pases genial. Acá hay otro saludo. Muchas felicidades, Willy, espero que esta vuelta al sol sea de puras cosas buenas. Sea puras cosas buenas y positivas en tu vida. ¡Arriba los cáncer! ¡Arriba los cáncer! Claro, porque yo soy de signo cáncer.
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0: ¿A usted es signo cáncer?
4: Luego el corazón.
0: Oye, ya se tienen que retirar ya. Ya los invitados ya se tienen que irse. Sí, ya estamos listos ya con el... Sí, en 5 minutos más desalojamos el local, por si acaso. Sí, se tienen que ir, se tienen que retirar, por favor, para que pesquen sus cosas y se van. Agarren su... Ahí se van, por favor, ya. Sí, ya, yo ya estoy cansado, ya. No, anoche... No. Anoche... No, que... ¿Sabéis lo que pasa? Es que ya la edad... Ya, no, tenemos 20 años ya, pues, ¿viste? Ya no tenemos 20 años. Entonces pensé que anoche podía hacerla, pero no. Hoy día está... En la mañana estaba muriendo. Estaba moriciendo 10 en la mañana. Estaba morido en la mañana. Ya, en 5 minutos más, por favor, hay que desalojar el local. Oiga, hay que dejar limpio acá. ¿Quién me va a ayudar a hacer aseo? ¿Quién me va a ayudar a hacer aseo? ¿Nadie? Oh, que son. Se van a ir todos y no, nadie me va a ayudar a hacer aseo. Oye, tengo que dejar en buenas condiciones el local para que lo presten otra vez, hombre. ¡Ey! ¡No se vayan, pues! ¡No se vayan! Tienen que ayudarme a hacer aseo.
5: ¡Feliz cumpleaños, tío Willy!
0: ¡No se vayan, hombre! Ya, a ti, no te invito nunca más.
6: Willy, feliz 44 para ti, viejita. Saluditos para ti, para tu familia. Pásalo la raja. Eso, saluditos para ti, los oyentes. Lindo viernes, lindo fin de semana. Estamos de escucha, al habla. Un gusto haber estado contigo en el programa. Eso por Willy. Feliz cumple, vieja. Saluditos de todo, diablo.
0: Gracias, amigo. Muchas gracias por la buena onda. Gracias a toda la gente que me saludó. Muchas gracias, de verdad, muchas gracias. Estoy muy emocionado, me voy muy contento a mi casa después de haber estado con ustedes el día de hoy. Muchas gracias a todos, sí, de verdad. Muchas gracias a toda la gente que... ¿Qué pasó acá? ¿Por qué no pesca esta cuestión? Así que me gasto. Ahí se... ¿Se veía que no me gasta cuestión? Sí, quiero agradecer a cada uno de ustedes por sus palabras. Por sus gestos de cariño. A cada uno de ustedes por haberse dado el tiempo de haberme saludado. Yo voy a estar con ustedes. No, mañana no. ¿O sí? No sé. La verdad que así como estoy, no sé. No, yo mañana les voy a estar acompañando de 3 a 7 de la tarde. Y el lunes. El lunes no vengo. Así que me voy a desaparecer. ¿Cómo lo pasó, tío Javier, hoy día?
7: Maravilloso.
0: Muy bien. Ya, lo prometido es deuda. Lo prometido es deuda. Nos vamos a despedir con la tercera canción que elegí para despedirnos de este viernes. Yo espero que tengan un bonito fin de semana. Nos volvemos a escuchar mañana. Mañana va a estar con ustedes Darne Belén durante la jornada de la mañana de 9 a 1 de la tarde.

Dazne llega a las 5 de la tarde para estar con ustedes hasta las 7. Muchas gracias, amigos. Que les vaya muy bien. Y muchas felicidades para todos ustedes también. Y este es un regalo. Este es un regalo para todos ustedes, para todos los auditores noventeros que les gusta el Eurodance. Mira, van a sentir los primeros acordes de la canción y van a decir, oh, la canción buena, loco. Yo te pido. ¿Sí o no? ¿Sí o no? ¿Sí o no? Nos vamos a despedir con esto que se llama Somebody Dance With Me. Lo trae DJ Bobo. Del año 1996. Si no me equivoco. Chao, amigos. Un regalo para todos los noventeros. Me voy bailando al ritmo de DJ Bobo.

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0: están? ¿Cómo están? ¿Cómo están? Buenas tardes a toda la gente que nos escucha a esta hora. Bienvenidos, bienvenidas a otra tarde más de programación aquí en Punto 7.
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0: Así es, 5 de la tarde ya, 13 minutos, dando inicio a lo que será estas dos horitas de compañía hasta las 19 horas. Con ustedes para acompañarte, para sobre todo en el regreso a casa. Hay harto taco hoy día, hay mucho, mucho taco. Y eso ya se hace notar hace un rato, yo creo que en las calles. Así que, bueno, la invitación obviamente a andar con precaución, siempre ahí atentos a todo. Y bueno, también aquí vamos a estar revisando las informaciones, el tiempo, algunos datitos relevantes. Algunos datitos relevantes de esta hora, así que eso, la invitación a conectarse, a seguir en sintonía y, ¿por qué no?, a poder... Hay un taco en las calles, me dice. Ah, ¿por qué que dije que las calles tienen taco? Así que la invitación es a que puedan reportarse. No, yo y mi dislexia. Corrección, hay un taco en las calles, pero yo qué dije, quiero saber, ya no me acuerdo. Oye, que sí, bueno, yo solo les digo, venía en colectivo y sí, había mucho tráfico. De hecho, acá en Varas me sorprende también que en esta callecita, así como entre Paseo Talca hacia el mall Costanera, en Varas, igual hay un... hay mucho tráfico. Ah, ya, me dice que yo lo dije al revés. Hay un calle en los tacos. Hay mucha calle en los tacos. Ah. No sé si dije eso precisamente, pero ustedes me entienden, eso es lo importante. Y también lo importante, andar con precaución, obvio, porque como les digo, con tanto tráfico, tanto vehículo, que igual se torna como complejo así los tacos. Bueno, a esta hora estoy revisando aquí algunas informaciones que ya estaban desde hace un ratito. Bueno, la ruta, lo que es sector Tepual, esa ruta 226, igual, bueno, hay siempre en todo caso. Lo mismo pasa en la ruta 5, ahí como entre Dagoberto Godoy y Capitán Ábalos, ya, y así. Oye, bueno, por acá vayan reportándose, quiero sus saluditos a propósito en la tarde, así que envíenme sus mensajillos y yo los voy a ir sacando feliz de la vida. Dicho esto entonces, vamos a la música. Vamos a escuchar a esta hora Ricky Martin, La Copa de la Vida.

0: 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Buenas, buenas. ¿Qué pasa por acá?
1: Hola, ¿dónde? Quiero quebrarme un poco.
0: Ya, dígame.
1: Vengo de Nativo del Sur, allá en Valle Volcanes, cobré los 5 pellets.
0: Ah, buena.
1: Aparte cobré, después que me haya ganado un balón de gas, y aparte cobré el balón de gas del gobierno. Ahí tengo los 3 premios.
0: Oye, pero...
1: para la casa.
0: Se va, pero con
1: justo
0: los más
1: que
0: premiados.
1: Justo que el domingo se viene frío extremo acá en la región. Así que muy agradecido con los concursos de la radio.
0: Oye, qué bueno. Bueno, de eso se trata, de que ustedes puedan participar y que dentro de eso puedan ganar también. Nosotros aquí siempre felices de poder premiar a la gente, premiar la audiencia y en realidad también la fidelidad de nuestros auditores.
2: Hola, Dani, saluditos para ti, que tengas buen turno. Saluditos de mi parte, para todos los oyentes, buen programa. Eso, pues, saluditos para ti, los oyentes, Eduardo, pero para todos, pues, especialmente para ti. Saluditos de Don Diablo.
0: Gracias, abrazo para ti, Don Diablo.
3: Hola, Dafne, ¿cómo estás?
0: Hola, amiga.
3: ¿Cómo estás, Ana? Te queremos mandar muchos cariños acá con la Camila. Vamos aquí por los nosotros en un tremendo taco. Vamos camino a buscar a la Trini a voleibol, a mi hijita. Y te mandamos muchos cariños. Te queríamos pedir una canción.
0: Si ya.
4: Queremos pedir La Plena.
0: La Plena.
3: La Plena, sí, La Plena queremos.
4: Motivadas.
3: Motivadas manejando, la Cami va manejando.
0: Oye, saludos Rox, saludos Cami. Le mando un abrazo, amiga. Espero que tengan una muy bonita tarde. Y ya en un ratito vamos con música, a ver.
5: Hola, Rosita, buenas, buenas. Buen comienzo del programa. Y darte las gracias por el concurso de las entradas para ir al... a ver a Patrick Fock.
0: Ah, pero amigo, maravilloso.
5: Así que ya tengo las echaditas para verlo.
0: No, ya soñado.
5: Desesperado para que vas de mañana arrasado al tiro, ¿no? Quiero estar en primera fila ahí para ver a Patrick Fock.
0: Uy, uy. Bueno, amigo, bueno, sí. Pues, yo creo que los que ganaron entradas para ir a ver a Rodrigo Villegas envíen su, ¿cómo se llama? Su fotito, por favor. Ya, escuchamos entonces La Plena. Regalamos hoy día, regalamos.
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Bueno, vamos a seguir a esta hora revisando algunas noticias, algunos datitos, entre otras cosas, que podemos encontrar acá en las redes sociales.

Ya, mire, el otro día estábamos comentando, bueno, dentro de esta semana, de esta predicción del partido de Brasil y Escocia, ¿no es cierto? Que supuestamente iba a haber un avistamiento extraterrestre y todo lo que ya sabemos hasta ahora. Pero resulta que estuve ahondando un poco más y según informaciones reveladas, esto ya habría ocurrido en otra ocasión. Alguna vez...

0: En el año, aquí nos vamos muy atrás, en el año 1954. Ya se había hecho una predicción de tal magnitud como de avistamiento de ovnis y cosas así. De hecho, los datos apuntan a que el 27 de octubre del año 1954, durante un encuentro entre Fiorentina y Pistoia, en el estadio Artemio Franchi de Italia, ocurrió algo que hasta hoy ha generado debate. Y sigue generando debate. Más de 10.000 espectadores, junto a los jugadores, junto a los árbitros, dejaron de mirar la cancha para observar varios objetos brillantes y alargados desplazándose sobre la ciudad. Un fenómeno que fue tan impactante que el partido tuvo que ser interrumpido temporalmente. De hecho, imagínense que detienen el partido por este avistamiento. Numerosos testigos afirmaron, además, que desde el cielo cayó una extraña sustancia blanca y filamentosa, que es conocido como el cabello de ángel. Ahora, décadas más tarde, el exfutbolista Arrigo Magnini recordó haber visto un objeto también con forma ahí de huevo moviéndose lentamente sobre el estadio. Lo más sorprendente de todo es que este incidente quedó registrado en los periódicos de esa época, que era la forma, ¿se acuerdan?, en que se comunicaban las noticias, y es considerado uno de los avistamientos más famosos en Europa. ¿Qué les parece? Surge la duda, surge el debate, ¿fue tal vez un fenómeno atmosférico? ¿O tal vez fueron estas arañas migratorias reflejando la luz del sol? ¿O realmente fue un avistamiento? Bueno, lo cierto es que se trata de uno de los pocos casos en la historia de donde en un partido de fútbol se detuvo porque todo el estadio de pronto estaba mirando el cielo. Esta historia sí que es mucho más real de lo que nos habían dicho que iba a pasar el otro día. Pero ahora yo lo dejo en su manos, ¿lo creen o no? En sus mentecitas. No sé, yo pienso que esto puede tener mucha pinta de que sí, ¿eh? Y también de que no. Por eso genera debate hasta el día de hoy. Claro, justamente sale esta noticia a la luz luego de lo que pasó esta semana, luego de las predicciones que hubieron para el partido de Brasil, ¿no es cierto? Que al final no pasó nada. Pero generó mucho entusiasmo por parte de la gente y en redes sociales también, sobre todo.
1: Buenas tardes, Danesita.
0: Hola.
1: Venía escuchando la noticia de los marcianos.
0: Los Marcianegue.
1: Por lo visto, los marcianos quieren venir a aprender a jugar fútbol. Menos mal vinieron a ver a la selección de Brasil y no vinieron a ver a Chile cómo está jugando, porque si no, quizás
0: Si no se
1: algo
0: van de
1: pasaría.
0: vuelta. Sí. Oye, bueno, ¿hay algo raro? Sí, po, con los avistamientos y los mundiales, yo creo que sí. Porque como salen todos estos datos a la luz, igual son como que es curioso igual todo lo que ha surgido. Pero bueno, como les digo, este fenómeno, si bien ha generado debate, fue algo que ocurrió o que por lo menos los periódicos de la época así lo publicaron. Entonces, eso genera más duda todavía porque no fue uno, fueron varios los periódicos que publicaron esta noticia y esta situación. O sea, que como que realmente pasó en aquel entonces, en aquel 27 de octubre del año 1954. Bueno, vamos a seguir con la música. Yo ahí se las dejo. Ah, esto es Pobre Diabla.

0: Ya, vamos a continuar a 2 minutos de las 6 de la tarde. En un ratito vienen las noticias, así que tú no te separes de la sintonía de Punto 7. Y, por supuesto, invitado a seguir reportándose. ¡Aló!
1: Bueno, Danisita, te han hablado tantas cosas de los extraterrestres, tantas teorías que no se sabe si serán ciertas o no. Que incluso hasta se han dicho que hasta el presidente Donald Trump es extraterrestre.
0: Es un reptiliano.
1: Y han salido en portales más o menos serios. Bueno. Aunque algunos famosos tienen vida extraterrestre.
0: Claro.
1: No sé qué tan cierto habrán todas esas cosas que se dicen, pero bueno. Vamos a ver si es cierto o no.
0: Mira, yo lo único que creo que tanto que ha salido en este último tiempo, en estas últimas semanas, con el tema de los extraterrestres, que estamos a poco ya de un gran avistamiento. No sé, yo digo, tanta noticia, yo les digo, yo leo todos los días las noticias y nunca, de no sé, por mis 7, 8 años que llevo en la radio, me había pasado tanto. Como que salen una tras otra, tras otra. Raro, ahí la dejo. Bueno, vamos a seguir con la música, porque acá no paramos con la buena música en Punto 7, siempre acompañándote. Nos vamos a quedar con este perreíto.

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1: Ya, momento de revisar algunas noticias a esta hora de la tarde. Bueno, un lamentable incidente. Dos personas fallecieron en un incendio que destruyó una vivienda en la comuna de Puerto Varas. Un adolescente logró salir del inmueble. Esta emergencia ocurrió en el cruce Calle Tué, sector de Ralún, en cercanías de la ruta B69. Tras controlar la emergencia, bomberos confirmó el hallazgo de dos personas fallecidas, correspondientes a dos adultos mayores, un hombre y una mujer de 66 y 68 años.

0: En otras noticias, autoridades de Llanquihue y regionales encabezaron una jornada de difusión en los cruces ferroviarios de Llanquihue para reforzar las medidas de seguridad y promover una circulación responsable entre peatones y conductores. La actividad contó con la participación de autoridades locales y la Seremi de Transportes y Telecomunicaciones, representantes de EFE y Carabineros, quienes entregaron información preventiva a las personas que transitaban diariamente por esos sectores. Y la Capitanía de Puerto Montt encabezó una nueva jornada de limpieza de playas y fondo marino en Caleta Nahuac, en el marco del Plan Tenglo, con la participación de diversas entidades públicas, privadas y organizaciones vinculadas al ámbito marítimo. Esta actividad contempló la limpieza del borde costero y del fondo marino, esta última realizada con apoyo de buzos especializados. En la iniciativa participaron empresas, universidades y organizaciones medioambientales, sindicatos de pescadores y estudiantes, quienes trabajaron de forma coordinada para contribuir a la conservación de los ecosistemas costeros. 6 de la tarde, ya con 7 minutos, fue el boletín informativo aquí en Punto 7.
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0: Estamos de regreso, seguimos a esta hora. Oye, ya son las 6 con 15 minutos.
1: Grandecito, ¿será posible un tema de los Vázquez, por favor?
0: Los Vázquez.
1: Para estar amable.
0: Sí, gracias. Se viene también.
1: Saludos de mi parte. Saludos de los diablos.
0: Sí, se viene en un ratito más también. Tenemos aquí programado los Vázquez, por supuesto. 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

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Oye, ese panorama va a estar buenísimo. Buenísimo. Ya, oye, los invito a seguir conectados y reportándose. Estamos en esta tardecita de día viernes, acompañándote en Punto 7, hasta las 19 horas. Así que comparta su mensaje. Si quiere dejar un saludito, bienvenido sea también. Oye, vamos ya a revisar el pronóstico para este fin de semana. ¿Tenemos actualización? Así es, tenemos actualización de parte de Meteo Chile. Así que vamos con el tiempo. Aquí en Punto 7. Bien, atención entonces, porque para este sábado 27, último fin de semana del mes de junio, se espera en Puerto Montt por la mañana cielos nublados con chubascos débiles, y por la tarde, ojito, nubosidad parcial. Así es, pero temperaturas bien bajitas que van a estar entre los 3 y 10 grados. Esto será en Puerto Montt. ¿Ya? ¿Qué pasa en Cochamó? Nos vamos a la zona más precordillerana. Tenemos por acá nublado con chubascos durante la mañana y por la tarde nubosidad parcial. Una temperatura que va a estar entre los 2 y 8 grados. Y bueno, harto frío para este fin de semana sobre todo. En Chiloé, Ancud también espera cielos nublados con chubascos por la mañana, en la tarde nubosidad parcial, y la temperatura va a estar entre los 3 y 9 grados. Como ya lo saben, este panorama se repite siempre en Castro y Quellón. Cielos nublados con chubascos débiles por la mañana, por la tarde nubosidad parcial. La temperatura va a estar igual en Castro, en Quellón, eso sí, va a estar entre los 4 y 8 grados. Miren, en gran parte de la región este finde va a ser con cielos mayormente nublados, pero las temperaturas que van a bordear a los 0 grados el día domingo. Probablemente mañana salga alguna alerta temprana y preventiva porque por heladas, ¿ya? Y claro, esto sería el domingo, eso sí. Pero mañana igual lo vamos a revisar ahí cuando esté en el matinal. ¿Por qué? Porque voy a estar también acompañándote tempranito, de 9 a 1. Ya, esto es entonces la revisión del tiempo aquí en Punto 7. Yo los dejo con esto. Eddie Herrera, tú eres ajena. A bailarse.

Ya son las 6 de la tarde con 29 minutos. Oye, y atención con el próximo bloque, así que a estar más conectados que nunca. Bueno, les quiero comentar que hay bomberos, está trabajando en calle Los Tricahues con avenida Gabriela Mistral. Esto sería en Alerce, si no me equivoco. De todas maneras, no es una emergencia, pero allí se dirige un carro de bomberos. Bien. Ya, es lo que tenemos a esta hora y vamos a continuar porque a la vuelta, atención, porque se viene una pregunta interactiva y tú tienes que participar y responderla. Al regreso de la pausa, ya les voy a decir por qué y cuál es.

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0: Estamos de regreso y atención, porque les tengo una pregunta. Ahora sí. Y quiero que me respondan con la verdad. Nada más que la verdad. Pero antes, ¿qué pasó, amigo?
1: Hola, ciudadana. Oiga, un pequeño aviso de tránsito. No sé si muchos sepan o no, yo no sabía.
0: ¿Ya? ¿Qué pasó?
1: En la entrada de Puerto Montt, de la ruta 5 hacia Imperial o calle El Teniente, en la primera pista ya está habilitada, ¿cierto? Los días anteriores estaba como con unos conos a medio colocar, pero ahora está completamente habilitada hasta el semáforo, para que los que ocupen esa pista puedan doblar hacia El Teniente, hacia el sur. Después la continuación de esa pista ya está cortada.
0: Ya.
1: Y eso. Nos faltó el que agarró esa pista para después seguir derecho por Parque Industrial y haciendo más tacos, que eso no se debería hacer.
0: O sea,
1: esa pista está habilitada solamente para que los que vayan a doblar el teniente hacia el sur. Eso.
0: Bueno,
1: nos falta el que la usa para colarse, como se dice.
0: Claro, ¿no? Y eso me imagino que va a pasar todo el rato. O que en realidad pasa bastante. Bueno, gracias, amigo, por la info y por el recordatorio. Así que igual tienen que estar atentos y no aprovecharse, pero a la gente le gusta. Aprovecharse. Vamos con la pregunta ahora sí, pregunta interactiva a esta hora, y tienes que responder. ¿Para qué? Porque la mejor respuesta la voy a premiar. Cuéntame, ¿cuál ha sido tu excusa más creativa para llegar tarde al trabajo? ¿O que has usado para llegar tarde al trabajo? La excusa más creativa para llegar tarde al trabajo. Ahora ya, al más 56-652-22-7697.
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0: Esto va a ser premiado, porque todavía nos queda un minutito de programa valioso para ganar un cupón de Gascon.7. Así que qué mejor, coméntame. ¿Cuál es la excusa más creativa que has usado para llegar tarde? Ya sea al trabajo, o en realidad puede ser a cualquier lugar. Ahí se las dejo. Piénsenlo un ratito mientras vamos a la música.

0: La pregunta es muy simple. ¿Cuál ha sido la excusa más creativa que has usado para llegar tarde? Eso es.
1: Yo un día cualquiera pinché una rueda del auto y le saqué foto a todo el proceso. Fui a la vulcanización con la rueda de repuesto, mientras la desmonté, todo eso le fui sacando foto y lo guardé. Y un día que me quedé dormido, le mandé toda esa foto a mi jefe y le dije que había tenido ese problema. Esa fue mi excusa más creativa.
0: Oh. Oye, pero me encantó. Me encantó. A ver.
2: Bueno, yo la verdad que la excusa que le di a donde yo trabajo, a mi jefe.
0: A ver.
2: Trabajo en una pastelería y...
0: Y se llama...
2: Y resulta que le dije que se me enfermó mi perrito. Tenemos un perro salchicha y... Estaba con harta jornada de trabajo. Y me quedó mirando y me dijo, ya, vaya nomás. Así que partí corriendo a ver a mi perrito para llevarlo al veterinario que estaba enfermito. Así que me llamó mi hija y lo tuve que llevar de urgencia al tiro porque estaba enfermito. Y eso era lo que tenía que ser, sí o sí.
0: Ah, pero usted lo hizo de verdad. No fue una excusa.
2: Se me enfermó mi perrito. Tenía un perro salchicha y estaba con harta jornada de trabajo.
0: Ah, ya, ahí lo estaba escuchando, no. Ya, sí, entiendo. Ya, entonces usted eso lo hizo y era verdad.
3: Realmente, una vez me pasó eso, pero no, yo no hice ninguna excusa. Le dije al jefe, no, me quedo dormido nomás. Total, estoy tan aburrido en ese trabajo que si me quieren echar, que me echen.
0: Claro. Ya, ¿cuál ha sido la excusa más creativa que has usado para llegar tarde?
4: Hola, Dani Belén, muy buenas tardes. Llegué atrasado porque pasé al baño y me fui en, y por eso llegué atrasado.
0: No, fui a hacer del 2, fui a hacer del 3. A ver, cuéntame más, quiero saber, nos quedan poquitos minutos de programa. ¿Cuál ha sido la excusa más creativa que has usado para llegar tarde? Puede ser a la pega, a cualquier lugar. Yo no puedo decirles porque si no es muy funado, pues estoy en mi trabajo. Son unos loquillos. Oye, en audio, participa, aprovecha que todavía nos quedan unos minutitos y cuéntame cuál ha sido la excusa más creativa que has usado. Y la mejor respuesta va a entrar aquí al sorteo del cupón de gas con Navastible. Porque en punto 7 te queremos premiar.

0: Ya, ahora sí, a ver, ¿tenemos más excusas? ¿Tenemos más excusas? Cuéntame la excusa más creativa que has usado para llegar tarde.
1: Yo no importa que llegue atrasado porque no tengo que decirle a nadie, porque soy mi propio jefe.
0: Ah.
1: Así que no me dice nada.
0: No participa, Qué bueno, amiga, igual, o sea, amigo, perdón, ser su propio jefe, no, regio. Ya, entonces vamos a entregar acá el ganador de esta tarde del cupón de gas con Abastible.

0: Ya, tenemos acá entonces el ganador. Atención, nuestro ganador de la tarde.
1: Yo un día cualquiera pinché una rueda del auto y le saqué foto a todo el proceso. Fui a la vulcanización, con la rueda de repuesto, mientras la desmonté, todo eso le fui sacando fotos y lo guardé. Y un día que me quedé dormido, le mandé toda esa foto a mi jefe y le dije que había tenido ese problema. Esa fue mi excusa más creativa.
0: Me encantó esa

Me encantó esa excusa. Ya, muy bien, ahí está entonces nuestro ganador para que nos deje sus datitos.

Ya, maravilloso. Oye, muchas gracias a los que participaron igual, porque siempre tenemos aquí harta participación. La idea es esa. Y la idea es que puedan también siempre estar ahí participando y ganando, ¿por qué no? Ya, y muchas gracias a todos los que estuvieron conectados y en sintonía de Punto 7, porque yo comienzo a despedirme. Pero mañana nos encontramos en un nuevo bloque matinal. Tempranito aquí vamos a estar conectados con Punto 7, programación de sábado de 9 a 1 y de 3 a 7 de la tarde. Ya, así que nos escuchamos mañana. Un abrazo, me voy con esto. Chao, chao. Hasta mañana. Abrazos.

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0: Espera, ¿y este cabrón? ¿Quién?

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1: La cancioncita que te sacaste cuando no llegas. 7:07. Nosotros ya listos para acompañarnos hasta las 9:00 p.m. No se aburren de nosotros, ¿cierto? Porque nosotros no nos aburrimos de estar con ustedes. Felices de acompañarnos todos los días en los diferentes horarios. ¿Cómo estáis, pues, Tabi Tabi?
2: Hola, mi cariñita, ¿cómo te fue?
1: ¿Cómo está mi jurado?
2: ¿Almorzaste, rico?
1: No. Ah,
2: tu almuerzo parece 11, sí.
1: Y no es chiste.
2: Cariñita, me quedo en tu compañía. Que tengas un lindo turno. Besitos.
1: Besitos para ti también, mi Tabi Tabi. Te cuento que no he almorzado nada, ando con el estómago como extraño. ¿Hay cachado cuando no hay comido nada durante todo el día y mejor no comí nada? Entre comer y no comer, bajara de peso siquiera, guatón.
3: Hola, hola, Karina Gutiérrez, ¿llegaste o no llegaste?
1: Aquí estoy, Puguachón.
3: Escuchando a la música.
1: Oye, quiero saludar esta tarde a todos los pelayos. Sí, a los pelayos. A pelayos. A todos los pelayos que están de santo el día de hoy. Un beso enorme para cada uno de ustedes. No conozco ni un pelayo, solo pelados. Y a los bebés que nacen pelados también le dicen, ay, son muy pelayos. Vamos con todo a esta hora de la tarde, ya reportando sintonía, porque se viene todo lo que es Pégate el Show con la Karinita. Cantemos, Wilson. Dale. Vamos, niña, niño, adolescente, señora, señores, personas mayores, adultos, viejos, ancianos. Hola, hola, hola, ¿cómo estás? Yo muy bien, ¿y tú qué tal? Hola, hola, hola, ¿cómo estás? Yo muy bien, ¿y tú qué tal? Reportando sintonía. Envíos un mensaje a través de nuestro WhatsApp. Llámanos al 45-259-2210. Finita, ¿cómo estáis? Finita, ¿cómo estáis?
4: Hola, Galinita preciosa, ¿cómo estás? Yo aquí cocinando, haciendo cositas para mañana, porque vamos a estar en el Parque La Cautín. El sábado, domingo y lunes feriado también vamos a estar esperando. Buenísimo. A todos los puntos 7 con mis ricas papitas con mechada y muchas cositas ricas. Así que ya lo espero en Sabro Papa. Un besito, cariñita, que tengas una linda tarde. Que te acompañaré hasta las 9.
1: Ahí va a estar nuestra Tinita para que la vayan a ver en la Isla Cautín con su food truck Sabro Papa. Sábado, domingo y lunes. Sábado, domingo y lunes. Y adivinen quién trabaja el lunes. Yo.
2: Hola, ¿cómo estás? Yo muy bien, ¿y tú qué tal?
1: Excelente, mi Ceci preciosa, bienvenida.
5: Hola, hola, hola, ¿cómo estás? Yo muy bien, ¿tú qué tal? Y reportando sintonía. Aquí el Jota de Barco reportando sintonía.
1: Una buena Jotita.
5: Estamos tomando una Coca-Cola y ya. Esperando que lleguen las 20 para salir y empezar a ver el partido de Uruguay-España, que va a estar bueno. Que soy un 7.
1: Jorjito Araya.
6: ¿Cómo estáis, cariñita? Aquí en el Taco en Viña. Vamos a Reñaca a buscar a la bendición.
1: Vamos
6: por Reñaca, menos tacos. Pero mi amorcito terminó recién de carretear con su amiga. Hicieron un asadito en la casa de mi amorcito.
1: No es
6: en el
1: malo.
6: Departamento. Del mediodía hasta ahora. O sea, bueno, aguante las cabras.
1: Aguante las cabras.
6: Así que mi amorcito ahora está ordenando. Recién hablé con ella. Así que manden un saludo a mi Rosita linda. Tan linda que es. ¿Ya? Un abrazo desde Viña, cariñita. Cuídense, está rico, no sé cuánto frío.
1: Oye, qué bacán. Besitos gigantes para nuestro Jorjito Araya, para la Rosita. Se parecen a los carretes europeos los de la Rosita y aguanta. Tempranito nomás. Y después, calabaza. ¡Aguanten las cabras!
7: Hola. ¿Cómo estás? Yo muy bien. ¿Y tú qué tal? Hola. Aquí el jugoso de Quintero. Saludos a Vima, Araceli. ¿Cómo estamos, Temuco? Arriba, arriba, con la carinita. Pégate el show con la carinita.
1: Aguante, Quintero. Bien, mi amigo Aquiles. Aquí les traigo. Aquí les bailo. Aquí les canto. Aquí les quile.
0: Hola, hola, mi querida hermosa. ¿Cómo está usted? La voz más linda del sur de Chile.
1: Ay, qué lindo. Por acá,
0: Dios Per, saludándola. Desde Temuquito hoy día andamos trabajando en la línea 2 hoy día.
1: Acá, línea 2.
0: Así ya. Que un saludito para usted, que tenga una excelente jornada. Se me cuida mucho. Besito, besito, besito. Chau, chau, chau, chau, chau.
1: Mira, ahí está el tío Fer trabajando en la línea 2. Besitos para usted, qué rico poder escucharlo. Cuando los cachorros están en clase, ahí está el tío Fer también presente con nosotros. En los furgones escolares y ahora en la línea 2.
0: Mira, Catina, como está el suelo acá, el número 7 ya está volando la última vueltecita, no tenía idea, era el día de los pelayos.
1: Sí, pues. No, soy un pelayito. También es un pelayito. Saludo al pelayo. Saludo al pelayo.
8: Hola, hola, hola. ¿Cómo estás? Yo muy bien. ¿Y tú qué tal? Hola, me llamo Ángel, soy de Rodelillo.
1: Grande Ángel. Oye, ¿cómo está la luz en Rodelillo? ¿Todo bien? ¿Vieron la luz? Llegó la luz. Llegó la luz.
9: Hola, hola, hola, Karinita. ¿Cómo estás?
1: Yo muy bien.
9: ¿Tú qué tal?
1: Excelente, Raciel.
10: Hola, hola, hola. Hola, Karinita. Carinita linda, cariño de Quilpue.
1: Quilpue presente también, guatona. Ahí está nuestra Kelly, preciosa, presente, Quilpue.
11: Hola, cariñita, un placer saludarte esta tarde. Te saluda Pablo, desde Keilen, Chiloé. Por acá, con un poquito de frío. Reporto sintonía, sintonía. Y igual, aprovechando el espacio de Pígate el Show con Karinita,
1: ¿ya?
11: Aprovecho a saludar a Willy Martínez, nuestro colega de Punto 7 Puerto Montt, que el día de hoy está de cumpleaños.
1: El
11: amigo y colega Willy Martínez. Saludo muy grande desde Chiloé. Esto es Karinita.
1: Saludos para ti también, Pablito. Qué rico que nos estén escuchando ahí en la isla. Saludos para Castro, para Dalcahue, para Ancud, para Chonchis, Quellón y para todas esas partes lindas que tiene la isla grande de Chiloé. Hoy Reggaeton Old School. ¿Dónde los lanzamos? ¿Ah?

0: cachete con cachete, pechito con pechito, ombligo con ombligo. 7 de la tarde, 22 minutos. ¿Cómo está, Yanita?
1: Karinita, aquí reportando sintonía, llegando a la casita recién de la pega. Aquí estamos con la Connie, la Emilia, Simón, la Paulette, preparando la autecita. En tu compañía nos quedamos.
0: Qué rico, mi hermosa. Besitos para ustedes. Me hacen un pancito a mí también, ¿ya? Karinita, aquí te estamos escuchando desde Valdivia, mi Carolina Zúñiga preciosa. Oye, la Carito tiene un tremendo emprendimiento para que la sigan en sus redes sociales también. Las redes sociales de la Caro son Todo Hogar Valdivia, Todo Hogar guión bajo Valdivia, para que la sigan como buena familia que somos nosotros. .7 Apoyamos las pymes de nuestra gente.
2: Reportando sintonía desde Valparaíso.
0: Con
2: Barrosa Arana.
0: Con Barrosa Arana, muy bien.
3: Hola, hola, hola, bella Cari, ¿cómo estás? Yo muy bien. ¿Y tú qué tal? Aquí vamos reportando sintonía desde Los Ángeles.

0: chiquitín cachorrín. Un abrazo.
1: Abrazo para ti también, Yasmita. Los Ángeles presentes.
0: Hola, hola, mi caribecha.
1: Hola, mi Blanqui.
0: Hola, hola, ¿cómo están?
1: Yo muy bien.
0: ¿Y tú qué tal? He tenido un excelente día. Tu compañero, colega, no sé cómo le dicen ustedes.
1: ¿Andresito?
0: Nelson. Oh, ah, qué Nelson. Manera de reírnos con ese Nelson. Oh, qué manera de pasarlo bien. Besito. Te acompaño hasta las 9. Besos. Salió el gato y los ratones hicieron fiesta, caritita.
1: Y no es chiste.
2: Hola, hola, hola. ¿Cómo estás? Yo muy bien. ¿Y tú qué tal?
3: Aquí la Adriana y la Emma desde Valparaíso.
4: Jejeje, vamos a comer burgers.
1: ¡Burgers! Oye, qué rico que vayan a comer una rica hamburguesita. ¡Ñam, ñam!
5: Hola, hola, hola. ¿Cómo están? Yo muy bien. ¿Y tú qué tal? Hola, Karencita, Karencita. Yo soy de Puerto Montt. Un saludo. No sé si será este el WhatsApp o me equivoqué.
1: No, disculpa
5: si me equivoqué.
1: Bien, pues.
5: A quien le llegue. Y si no, saludo a todos.
1: ¿Por qué? Porque hasta ahora nosotros estamos conectados con todas las .7. Así que si tú te encuentras en Puerto Montt, en Osorno, en Valdivia, en Los Ángeles, en Temuco, en Valparaíso, en Santiago, en Concepción, está sonando .7 para ti, conectado a nivel nacional.

0: Hola, Carinita. ¿Cómo está, Reina Preciosa? Arriba, arriba, dijo el otro. Arriba, arriba. ¿Cómo está que te echáis de menos de 5 a 7, oye? ¿Qué hacías ahora tú, oye?
1: No, pero está Andresito. Ahí tenía otro prendido igual de la familia. ¿Cómo que nos eligieran con pinza todos nosotros?
2: Sí, de Carinita Mandarinita. ¿Cómo está usted? Bienvenida. Y aquí nos vamos a estar acompañando estas dos horitas cortitas. Espero que mi audio esté saliendo para Temuco. Ya estoy todo confundido. No
1: ya
2: sé
1: no
2: dónde
1: sé dónde
2: estoy.
1: Voy. Ya no sé, el jurado, ¿eh?
3: Hola, mi niña. ¿Cómo está mi niña? Estamos escuchando la Radio.7 con Claudita todos los días. Acá no son, no. Besitos, mi niña.
1: Besitos para ti, hermosa. Ahí está nuestra Villa Maricha junto a Claudito escuchando la radio. Mapri.
4: Hola, Karina. ¿Cómo estás? De aquí, de Curauma, de Viña. Oye, que vean el... la luna, habían como dos esferas alrededor de la luna.
1: Júralo.
4: Y hoy día fui al muelle Barón, ahí a Valparaíso, ¿ya?, donde pescan. Nadie pescó nada, no había marejada, así algo extraño está pasando. Y hacía mucha calor hoy día y ahora bajó así totalmente el frío, así que junten agua de Valparaíso, Curauma.
1: Junten luz, junten agua, junten miedo. Con ropa.
5: Buenas tardes, Carinita Gutiérrez. ¿Cómo estamos? Mauricio Hernández por acá en el Dini Móvil de Villa Alemana. Ahí andamos ya dando la última vueltecita. Estaba esperando que partiera tu programa para dar la última vueltecita. Así que vamos con todo lo que queda de energía, porque de verdad voy a llegar a la casa, voy a tirar a la cama y voy a quedar dormir. Así que, pero vamos que se puede. Un saludo para todos los auditores, en especial al caballero que me subió el ánimo el otro día. Antes de ayer, así que a todos los que nos puso,
1: ay, lindo mi Mabri Hernández, Claudito Balbontín.
6: Hola, ¿cómo estás? Yo muy bien, ¿tú qué tal? Buenas tardes, Karinita, un gusto saludarte desde acá, desde Valparaíso, Claudio Balbontín, dando en el colectivo como todos los días. Soy un 7, te quiero mucho, buen turno.
1: Muchísimas gracias, Claudito. Yo también te quiero muchísimo. Besitos para ti. Me tengo que ir a una pausa, pero antes de irme a la pausa... ¡Miedo! Lo voy a dejar junto a Noche de Brujas, pegadito junto a Ozuna. ¡Baila! Aquí en Punto 7.

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4: Y si hablamos de finales de infarto, el partido entre Turquía y Estados Unidos tuvo de todo. Los norteamericanos comenzaron ganando, Turquía lo dio vuelta, Estados Unidos volvió a empatar y cuando todo indicaba que repartían puntos, apareció Can Ayan en el minuto 98 y marca el 3-2 definitivo. Fue uno de los goles más agónicos del Mundial hasta ahora y dejó a Turquía clasificando como líder del grupo, mientras que Estados Unidos avanzó con muchas dudas tras sufrir su primera derrota en el torneo. Dicen que los partidos duran 90 minutos, pero Turquía demostró que en un Mundial hay que jugar hasta el último segundo.
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0: sabía que el rico poder escucharlos. María Muñoz, Karinita Bella, Tore la más joven de la Radio.7, eres un adolescente, saludos. Ay, linda. ¿De Temuco? Sí, sí, la de Temuco, porque de las otras ciudades hay menores que yo. Karinita por acá presente. Cari, ¿habrá pasado que hace unos 20 minutos atrás que se había cortado la luz? ¿Ah? Sí, se había cortado la luz, chiquillo. El motivo y la razón, I don't know. No tengo idea. Mira, aquí le dieron set con la música.
1: Tenéis que estar tranquilo nomás. Tranquilícense.
2: Hola, buenas tardes, acá trabajando en Línea 5 presente.
0: Línea 5 presente.
2: Con más hambre que el chavo del hoyo. Ando con el puro desayuno. Oh. Y pues no porque no haya querido almorzar, sino porque no se dio el momento para almorzar.
0: No se dio la mano.
2: Muchas panas, muchas patas de bebé. Así que tengo más hambre que gane moreno. Pero ahora me voy a llegar a mi casita, mi linda señora me tiene una rica cazuelita con las papitas con pebre. Y no sé qué de segundo dijo que había algo rico de segundo y 8 buenos después.
0: O será el segundo. Está comiendo ahí, se está comiendo su comida, pues.
3: Qué manera de reírme, Karina, contigo de antes. Tú no te diste ni cuenta lo que pasó.
0: ¿Qué pasó?
3: Cuando estaba. Cuando estaban los auditores llamando, yo llamé para decir que la familia se juntaba alrededor del pastel de papa.
0: Ya, sí.
3: Y cuando tú dijiste que votáramos, yo dije, voto por el joven que habló del pastel de papa.
0: ¿Ya?
3: Estaba votando por mí, por Karina.
0: Ah,
3: entonces, pues,
0: yo buscaba al joven. ¡Ay, que sos pesado! ¡Voy con mis sentimientos! Como yo tengo que escuchar muchos mensajes, a veces se me olvidan quién es la persona que lo dijo. Pues. Yo escuché que habían hablado un pastel de papa, pero nunca caché que había sido. Fuiste el peor jurado que tuve en mi vida.
4: Oye, Yanna, prepárate un pancito al Johnny.
0: Oye, Yanita, te dijeron que le preparara un pancito al Johnny. Sí. ¿A quién más tenemos por aquí? Hola, Radio.7, ¿usted puede poner la canción Tren al Sur, por favor? Y después poner la canción Me Voy de Julieta Venegas. Ah, no querís nada. Lo querís todo.
5: Hola, querinita, hermosa, preciosa.
0: Hola.
5: Sí, José, qué placer. Oiga, mi corazón de melón.
0: Cuéntemelo.
5: ¿Podría tocarse un temita, una cumbida, un mar azul?
0: Un mar azul.
5: Algo así.
0: Mar azul,
5: paz.
0: Busquemos.
5: Ya es bien, mi cuerpo sí lo sabe. Un besito, mi reina, corazón. Que sea muy, muy feliz, que sea así. Algo así.
0: Vamos a buscar aquí algo de Amar Azul, guatón. Ya, a ver. Amar Azul. Amar. Sí, ¿cómo no vamos a tener canción de Amar Azul? ¿Desde cuándo tan cuico hoy?
6: Buenas tardes. Por ese auditor que dijo que había luna y no hay pesca nada. Es por lo mismo, porque cuando hay luna nadie pesca nada. La luna nos deja pescar. Cambio, ¿no?
0: Por eso, po. Yo no, bueno, yo no tengo mar tan cerca, entonces poco cacho de eso, po. Pero tengo un amigo que le dice en la luna. Porque anda con la luna, pensaba yo, pero pensé que no pesca nada. Nunca pesca nada el amigo. Canciones que dan sed, como por ejemplo. ¿Y qué pasa? ¡Hija!
7: Hola, Karinita, aquí estamos.
0: Hola, Rosita.
7: Estoy llamándote de Concón, soy la Rosita de Concón. Te dando un saludo de acá. Que estés bien, que tengas una buena tarde. Así que estamos escuchando hasta las 9, si Dios quiere. Así que ahí estamos y aquí arreglándome como día viernes para mañana, que me voy de paseo.
0: ¡Buena!
7: Así que saludos y que seguimos escuchando por allá, por todos lados, porque somos todos juntos. 7 besitos y saludos a mi hermano, al Miguelín del 8. Lo quiero mucho. Saludos para arriba, para Valparaíso. Chau, chau.
0: Aguante Valparaíso, ahí está Rosita también. Mañana se va de paseo la Rosita. Llévame contigo, Rosita.
8: Karina, ¿cómo estás?
7: Sí, ahí está.
9: ¿Vieron cómo está la luna? Punto 7.
0: Manden fotos, ¿no? Manden fotitos de la luna.
10: Vamos con Amar Azul, oye.
0: ¿Y qué pasa? Oye, este mix en vivo lo hizo mi amigo Franco. Mi coleguita Franco.
8: Vamos con Amar Azul, Valparaíso, oye.
0: Aguante Valparaíso, Amar Azul, a ver. Y las palmas arriba, ¿y cómo suena?
10: Galina Gutiérrez, ¿cómo estáis? Aquí relajadito escuchándote, amiga. Saliendo del cine de la ciencia con el Gaspar y la Tita. Fuimos a ver a Toy Story 5. Fome, no vaya. Se la spoilé. Oye, cuídate mucho, aquí estoy en la compañía para la casita, amiga. Cuídate, cuídate. Me tinca que el segundo lo encontraron rico, Karina. El segundo lo encontraron rico.
0: Vamos a jugar a las canciones que dan set. El otro día habíamos quedado en eso, se nos olvidó seguir con el tema. Los chiquillos de Valparaíso me dijeron, Karinita, Amar Azul, canciones que dan set. Hans, ¿qué canción te da set a ti?
11: Buena, buena, Karinita. Ni un brillo, tu compadre Fran, ni un brillo. Aquí voy con el Pedro Canalla, llegando aquí pues.
0: No habla así de mi coleguita Fran, de ninguno, de todos, son todos súper brillosos.
12: Buenas tardes, Karinita, ¿cómo está la mujer de la sonrisa más hermosa del mundo? Dichosos los oídos que te escuchan, Karina, ¿cómo estás? Tanto tiempo.
0: ¿Y usted tan
12: ¿cómo
0: perdido?
12: Estás, Edaya? ¿Cómo estás, amiga?
0: Súper bien, qué estupendo.
12: Tengo tanto que contarte, pero no puedo ahora porque estoy haciendo pancito para tomar once con mi hijo, ya que estamos solitos, ya que mi esposa anda en la iglesia en una vigilia.
0: ¿Ya?
12: Mi hija anda con su pololo. Es lo que tocó, ¿no? Así que nosotros estamos solitos aquí en la casa. Con mi gordito yo estoy haciendo pancito para tomar oncecita.
0: Qué rico, una oncecita no es malo.
13: Ya pues suegra, haga la once rápido, que nosotros vamos de camino.
0: Ya, Yanita, el guatón desgraciado te está hablando.
14: Buena, buena, buena, Cari. Sí, ponle caso al amigo. Ponete una Amar Azul. Ando aquí en Temuco visitando a la familia. Estoy aquí con mi hermana y con mi amiguita Paula. Mándanos un saludo. Aguante Fundo el Carmen. Aguante Amar Azul.
0: Oye, la Cata, como siempre, es súper prendida. Me encanta. Besitos para ti, Catita. Besitos para tu hermana. Besitos para la amiga. Besitos para todos.
15: Carlita, juguemos, juguemos a tengo un amigo que le dicen. Empiezo yo. Tengo una amiga que le dicen la Majindra. Es fea, pero tira ahora.
0: Agradece. Agradece que soy una dama.
16: Hola, Karinita, linda, hermosa, preciosa. ¿Cómo estás? José Luis por acá. Oye,
0: ¿qué pasó?
16: En esto de temas que dan set, no sé si ya salió porque ahora recién me enchufé a escucharlo un ratito. Y, pero a mí, la, como que la que me da set es la cumbia de los trapos. Así que eso, un abrazo, cuídese, besitos, chau chau.
0: Besitos para ti también, la cumbia de los trapos, José Luis, no sé cuál.

0: Hola, Karinita, ¿cómo está? Oye, esa música, Karinita, me da sed. Me da sed, me da sed, me da mucha sed. Y aprovechando que estoy piola porque el perito se durmió.
1: ¿Ya?
0: Así que yo creo que voy a chelear un rato. Saludos.
1: ¡Saludos! Mira, la Araceli va a aprovechar que Perito está durmiendo y se va a lanzar con todo y si no, ¿pa' qué? ¿Cuál es esta canción?

0: Porque hoy es viernes, cariñita.
1: Sí, pues lancémonos, pues hoy es viernes. ¿Matón? ¿Tenía eso o no? No, pero esa no es, pues esa es el opening de la...

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1: Hola Cari, ¿cómo estás? Desde tu presente aquí, te estoy escuchando junto a mi Fran. Nosotros ya nos vinimos a nuestra casita, así que aquí estoy ordenando un poco de cosas que quedaron pendientes. Y la Fran está viendo su celular. Pero estamos en tu sintonía, mi Cari. Un abrazo, somos un 7 y tú.
0: Oye, que se ve linda la luna. Le regalo la luna a todos, a todos. Claro que tiene una aureola. Hay un foco, me están engañando. Yuli, ¿cómo estáis? Carinita preciosa, te he echado tanto de menos, pero ya pronto te iré a ver. Te quiero muchísimo, mi princesa. Con estos cambios de turnos que nos hacen, Yuli. Nos están explotando aquí.
2: No, por menos han bloqueado a otros colegas ahí, como la Maindra, no, eso gritó el botón del bloqueo.
0: Póngale, póngale rojo, por favor.
3: Hola, Carinita, no, tarjeta roja. Hay que cuidar a las mujeres. Saludos para esa parte sin cuenco.
4: Hola, señorita Karina, ¿cómo está? Wilfredo por acá, el número 7, dando la última vueltecita, si lo quieren, el fin de semana, domingo, descansamos. Ya mañana salimos igual a la piquita.
5: Hola, Karincita, ¿cómo estamos? Aquí escuchándote. A mí, todas me dan set hasta las canciones religiosas.
6: Gaya, a mí me das esa. Explícale que ya no la quiero.
0: Esa, explícale. Le soy sincero, pero ¿cómo se llama esa canción? Explícale.
7: Hola, cariñita, ¿cómo estás? Aquí la Pauli. A mí hola, la Pauli. Canción la que me da set de la peligrosa, esa que dice: quiero de tu boca esa furia loca que me está matando. Me encanta ese tema. Bueno, y Amar Azul, y la Malecón, y Agrupación Martín, y todas las cebolleras, todas las cumbieres.
0: Todas las cumbias, pero las cumbias, parece que las cumbias dancen todo el rato.

0: hoy es viernes y mi cuerpo lo sabe.
1: Hola, Karinita, ¿cómo estás?
0: Hola, pues,
1: soy
0: Sabina.
1: La Sabina de... de Ramaita.
0: ¿Ya?
1: Y mando saludo a mi marido Jaime.
0: Estoy enamorado,
1: a mi hijo, a mi hija, a mi comadre Brenda.
0: ¿Y a quién más? Sabina.
2: ¡Déjale!
0: ¡Llego! ¡Vágale, vágale!

0: haciendo pollo aquí, me los pollo, las pollas.
1: Oye, si ustedes no conocen a mi amiga, ¿por qué tanto los choros muertos?
0: Y el picaballoro.
2: Karinita, los picadientes de Caborca, vámonos para arriba. Ese sí que va a ser. Bueno, recuerdo.
3: No, esa señora que llamó recién parece que... parece que lo pescó al aire, la pescó al aire.
0: Jocelyn.
4: Hola, señorita Karina, ¿cómo les va?
0: Muy bien, aquí, gracias.
4: Un saludo desde Valparaíso y yo tengo un problema con esta música.
0: A ver, ¿qué pasa?
4: Escúcheme, la sé.
0: Sí, pues, esa es la idea. Pero nosotros queremos saber cuáles son sus canciones con las que ustedes caen, con las que ay, te dan esa sed de las peruas de las películas.
5: Hola, amiga. A mí la que me da sed es la canción Tomaré para olvidar. Del grupo Caricia.
0: Tomaré para olvidar, a ver. Tomaré para, nomás le puse yo ahí, pues guarda. Su elemento no coincide con el criterio de la búsqueda.
1: ¡Afírmate, cabrito!
0: Estoy enamorado, enamorado de ti. Mira, aquí tengo otra que me gusta. Pero me gusta porque me acuerdo de los carretes de mis viejos con esta canción. Como que mis patitas se mueven solas.